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2: Solo 7:07 minutos.

Esta es la versión rockera de Los Bunkers, Almohada, un cover de José José. 7:10 es la hora exacta.

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Son exactamente las 7:27. ¿Cómo están? Me da muchísimo gusto y un placer enorme saludarles a través de esta tu frecuencia, Sol Estéreo 97.7, arrancando una semana más. Y de verdad que lo hacemos con el cariño de siempre. Todos y cada uno de los locutores que laboramos en esta empresa, tratamos de acompañarle y estar con usted a lo largo y ancho de lo que fluya en nuestro horario. En este caso, de este lado ya hasta las 11:30 estaré con ustedes para poder proyectarles los temas que quieran escuchar. Y bueno, y fíjense que en este lunes, exactamente 10 de agosto del año 2026, pues hacemos una invitación muy importante para quienes estén cumpliendo año, para quienes estén celebrando algo en especial. Todavía hay tiempo, todavía hay tiempo para poder saludarlos, hacer esa salutación al aire a través de esta tu frecuencia. ¿Cómo estás? ¿Cómo te está tratando el día? Esperemos que muy bien, aunque muchas de las ocasiones decimos, ¿no?, ese refrán que de repente hay que patearlo. Lunes ni las gallinas ponen huevo. Hay que ponerle actitud positiva a la vida y sobre todo emprender ya lo que uno desde muy temprano ha tratado de solucionar, de realizar, de poner en práctica, de aprovechar este día, porque hoy se va. Lo único que no vuelve es el tiempo. Estamos escuchando algo de la música que se generó en el año de los 90. Este género musical, cuando empezó con sintetizadores y demás, cuando empezó con el ritmo, con esa fusión y esa base del regional mexicano, y en el 2000, ¡boom!, despuntó con varios grupos que hoy seguramente usted los ha escuchado.

Y fue un género que sale a raíz de nuestros paisanos allá en Chicago en los años 90. Y conforme se fue incursionando el teclado electrónico, ¿no?, se fue acelerando más para poder tener una fusión de la cual pues mucho

Uno de los grupos que también fusionan este género son los de AK7. ¿Y cómo no recordar a...? ¡Échale Montes! Son las 7:30.

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5: Bienvenidas y bienvenidos a Revista del Consumidor Radio. Soy Joy Ramírez y en esta ocasión nos acompaña la chef Erika Fonseca para preparar el platillo Sabio Profeco de este mes. Muchas gracias por acompañarnos, bienvenida.
6: Vamos a preparar unas deliciosas setas al pibil. Para preparar nuestro platillo necesitaremos 4 tazas de setas deshebradas, media cebolla fileteada, 30 gramos de pasta de achiote, un clavo de olor, 2 pimientas gordas, 1/4 de taza de vinagre blanco, 1 taza de jugo de naranja agria, 2 chiles guajillos y 1 cucharada de aceite. Para la cebolla encurtida, media cebolla morada fileteada, 2 chiles habaneros fileteados, 1/4 de taza de vinagre blanco o de manzana, el jugo de 2 limones, 1 cucharadita de comino en polvo, 1 cucharadita de orégano seco, media cucharada de aceite de oliva y sal y pimienta. Para la salsa de habanero que acompañará al platillo vamos a ocupar 5 chiles habaneros, 2 dientes de ajo asados, 1/4 de cebolla, el jugo de un limón y 1/4 de taza de aceite de oliva. Y finalmente, para servir nuestro platillo, medio kilogramo de tortillas y 1 taza de frijoles molidos. Para el adobo de nuestras setas al pibil, comenzaremos desvenando nuestros chiles guajillos, retirando el tallo y todas las semillas. Ahora directamente al fuego, llevamos los chiles por aproximadamente 8 segundos para asar. Se darán cuenta que están listos cuando la piel de los chiles se encuentra brillosa. Esto hacemos para liberar todo el aceite de nuestros chiles. Después, los remojamos en agua caliente de 10 a 15 minutos para suavizarlos. Para preparar nuestro adobo, licuamos los chiles guajillos, el achiote, el vinagre, el jugo de naranja, el clavo, la pimienta gorda y un toque de sal. Ojo, si consiguen naranja agria, pueden omitir el vinagre. Licuamos muy bien y reservamos. Ahora, calentamos el aceite vegetal en una sartén y acitronamos la cebolla por un par de minutos. Después, agregamos las setas previamente deshebradas e incorporamos con la cebolla. Antes de que las setas suelten todo su jugo, agregamos el adobo y mezclamos hasta que todas queden cubiertas. Probamos y, de ser necesario, volvemos a salpimentar. Dejamos cocinar por aproximadamente 8 minutos hasta que el adobo haya reducido. La reservamos y ahora vamos a nuestra salsa de habanero. En un comal colocamos los chiles habaneros, el ajo y la cebolla y los asamos hasta que estén tatemados. De esta manera sueltan todos los aceites. Después, los retiramos del fuego y los llevamos a licuar con la cebolla, jugo de limón, sal y pimienta. Ahora agregamos nuestro aceite de oliva en forma de hilo, sin dejar de licuar, para emulsionar y obtener una textura entre salsa y aderezo. Rectificamos la sazón y reservamos. Ya que tenemos nuestra salsa lista, vamos a preparar nuestra cebolla encurtida. Utilizaremos la cebolla morada fileteada, chile habanero fileteado, orégano y comino molido, también jugo de limón y mezclamos. Agregamos un poco de vinagre blanco o también puede ser de manzana. Salpimentamos al gusto hasta integrar todos los ingredientes. Colocamos un poco de aceite de oliva y terminamos de mezclar. Dejamos reposar por 30 minutos o hasta que notemos que la cebolla esté suave y de color morado. Finalmente, para servir nuestro platillo, calentamos muy bien las tortillas y untamos un poco de frijoles negros molidos. Agregamos nuestras setas al pibil y acompañamos con la cebolla encurtida y la salsa habanero al gusto. ¡Listo! Ya podemos disfrutar nuestros tacos de setas al pibil. Recuerden que el platillo Sabio Profeco es muy fácil de preparar, tiene buen sabor, aporta un balance nutricional y rinde para varias porciones. No olviden que también pueden ver esta receta en nuestro canal de YouTube Profeco.

0: 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Yo soy la chef Erika Fonseca y fue un gusto cocinar con ustedes en Revista del Consumidor Radio.
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En este preciso momento son las 9:03. ¿Cómo están? Vamos a arrancar ya nuestro programa nocturno que se llama Solo para Desvelados en este lunes, inicio de semana. Lunes 10 de agosto del 2026, ya en este, pues en la recta final de lo que le voy a acompañar a usted, porque ya el jueves, ¿qué? Miércoles. El viernes ya estará con ustedes Yasmín Salazar, ya en este que es el turno de ella. Recordemos que todavía le quedan una semanita, unos días de vacaciones, pero ya el viernes estará con todos ustedes. Nosotros vamos a hilvanar temas románticos como este en Solo para Desvelados.

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1: Es correcto. Es nuestro segmento de Solo para Desvelados. Las 9 ya con 7 minutos. Hola, buenas tardes, mi querido amigo Jarocho, mi estimado Lick, Mike Rodríguez. ¿Sería usted tan amable de poner una canción de Ana Gabriel? Fíjese que sí, teníamos ya rato de no escuchar algo de Anita, Ana Gabriel. Por su atención, mil gracias, bendecida noche y feliz inicio de semana. Pues sí, buscamos que también juntos podamos tener la oportunidad de abrir la semana con muchas bendiciones y sobre todo con mucha, mucha salud. Así que este tema que nos piden, aquí ya lo tenemos para complacerles musicalmente hablando en este nuestro segmento que se llama Solo para Desvelados.

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1: Ya lo sabemos, él es Franco De Vita.
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1: El tiempo se llama Un Buen Perdedor, son las 9:34.

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1: Y ya vamos avanzando en esta noche de lunes en nuestro segmento de Solo para Desvelados. Nos piden una canción para Dirce de parte de Con Cariño de su amigo especial, y nos piden una canción para ella. Y ya lo estamos escuchando, es La Arrolladora. Diez veinticuatro.

0: conjunto Primavera nos dice: te lloré, ya son las 10:40.
1: No te duermas, seguimos con más de Solo para Desvelados.

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Malú con nada menos y nada más que con Jair. Se llama Callados y con este tema nos despedimos en esta programación a través de esta tu frecuencia Sol Estéreo. Esperemos que tengan un sueño reparador y que el día de mañana a partir de las 6:30 nos vuelvan a sintonizar a través de esta frecuencia. Yo soy Bay Rodríguez, que tengan la mejor de las noches.

0: Muchas gracias.
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2: Buenas noches, señora.

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6:29. Muy buenos días. Bienvenidos a este primer turno desde Cabina Central. Te da los buenos días, Lorena López. Sigarroa en este martes 11 de agosto de este 2026. Como siempre, saludando a los amigos locatarios de los diferentes mercados de esta ciudad capital, a los que estamos iniciando jornada laboral, a los que en un momentito más se van a descansar después de una jornada ardua de trabajo, y para los que están cumpliendo años o celebrando algo en especial, muchísimas felicidades. Ya estamos en línea, www.sol977.com. Nos puedes escuchar. ¿Nos quieres seguir en las redes sociales? Nos encuentras como Sol977FM, todo juntito, en X, en Instagram, en Facebook. Ahí estamos. En cabina, 983-83-23885, para que te comuniques con nosotros, para los mensajes de texto, WhatsApp y voz. Pues vamos a iniciar ya con este primer bloque musical. Llega con nosotros Guayna, eso que se llama. A ver, ¿dónde está? A ver, acá. Vamos a iniciar con el Guayna. Acá está. Se llama Odíame, por supuesto. También llega Carlos Baute con Marta Sánchez colgando en tus manos. Llega María Conchita Alonso con la Sonora Santanera, Acaríciame. Y Shakira con, pues, un Chantaje y Maluma. Muy buenos días, bienvenidos a este primer turno. 6:30. 30 minutos.

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6:50 de la mañana. Y bueno, nos vamos a despedir de esta media hora de programación variada. Acá me dice, buenos y bendecidos día, bendecido día de martes, Lore. Saludos, amiga, acá, perdón, haciendo lunch para correr al trabajo. Bueno, pues, Mari, si no me equivoco, por supuesto, allá en el fraccionamiento Caribe. Así que, bueno, pues ya está, creo que ya está, terminaste de hacer el lunch, ya estás en la preparación para irte a la chamba. No sé qué horas entras, pero bueno, ya está por acá. Tus saludos, hermosa, que tengas excelente martes 11 de agosto de este 2026. Muchísimas gracias por estar en sintonía desde muy temprano con nosotros. Así que saluditos, hermosa. Ya por acá están tus temas haciendo el lonche. Bueno, vámonos con Olga Tañón, eso que se llama Basta Ya. Llega también La Oreja de Van Gogh, La Playa. La Quinta Estación nos dice Algo Más y cierra este bloque musical. Luis Miguel, Hasta Que Me Olvides. Que tengan excelente martes 11 de agosto de este 2026 y nos escuchamos a las 7:30 de la mañana. Hasta entonces. Gracias, Mari. 6:51 de la mañana.

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0: 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Un cuaderno que se deshoja la primera semana. Una goma que mancha en lugar de borrar. 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Que no te pase. 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
2: Surtir la lista de útiles escolares requiere de tiempo, paciencia y sobre todo una buena planeación. Frente a un anaquel lleno de opciones, la decisión se complica. El reto no solo es encontrar el precio más bajo, sino garantizar que los útiles duren todo el ciclo escolar.
0: Para ayudarte y orientarte en estas decisiones, realizamos un estudio de calidad de algunos artículos incluidos en la lista de útiles escolares.
2: Analizamos un total de 94 productos de útiles escolares, entre bolígrafos de tinta azul, lápices de colores, cuadernos, juegos de geometría, gomas y sacapuntas.
3: El objetivo general de este estudio es verificar que los productos cumplan con su etiquetado, que cumplan en cuanto a las pruebas de seguridad, para que en el momento que lo utilicen las niñas y los niños en la escuela, sea producto seguro para ellos.
2: Para empezar, verificamos que ningún producto tuviera defectos a simple vista y que todos incluyeran su información comercial. En los cuadernos, comprobamos el número de hojas, que el papel resista el borrado sin rasgarse, que hojas y pastas no se desprendan fácilmente del arillo o cocido, y en el caso de las pastas no plastificadas, ¿qué tanto repelen el agua?
0: A los lápices de color les exigimos puntillas que soporten la presión al dibujar sin romperse. Además, evaluamos su eficiencia al iluminar, midiendo el grado de desgaste en los tonos rojos, negro y azul. En las gomas, pusimos a prueba su nivel de desgaste y su efectividad al borrar.
2: Para los juegos de geometría, comprobamos la precisión en las escalas de reglas y escuadras, la graduación exacta del transportador y el buen trazo del compás. En los sacapuntas, revisamos que no presentaran aristas filosas y que lograran una punta perfecta.
0: Y finalmente, en los bolígrafos, vigilamos que no manchen ni chorren, midiendo metro a metro cuánto rinde la tinta antes de agotarse. ¿Cuáles fueron los resultados?
2: Todos los cuadernos analizados cumplieron con su número de hojas, gramaje y no presentaron defectos. De los modelos no plastificados, el mejor evaluado al promediar todas las pruebas fue un modelo de la marca Escribe. Si prefieres cuadernos plastificados, los mejores evaluados fueron First Class, Keep, Cute, Norma y dos modelos de Escribe.
0: En los lápices de color, ninguno presentó defectos. Los que tienen las puntillas más resistentes son Cores, Mae, Norma, Vinci, además de dos modelos de Faber-Castell y dos de Staedtler.
2: En las gomas, las que menos se desgastan son Artesco, Mapped, Pelican y Staedtler.
0: Para los sacapuntas, dos de Cores y uno de la marca Kuhn no presentan leyendas de precaución.
2: Los bolígrafos de tinta azul no presentaron defectos en sus acabados. Si quieres que la tinta te rinda al máximo, la marca Bic rompió récord al superar los 2,000 metros de escritura, mientras que Mae y Office Max apenas alcanzaron los 800 metros.
0: Finalmente, en los juegos de geometría, todos los modelos analizados presentaron algún defecto en sus acabados y ninguno logró la excelencia general.
2: Ahora bien, antes de comprar los útiles escolares, haz una pausa y revisa lo que quedó del ciclo anterior. Rescatar los materiales que siguen en buenas condiciones no solo le da un gran respiro a tu economía, sino que también ayuda a reducir el impacto ambiental.
0: En este regreso a clases, haz que su inversión saque 10.
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2: A ver, pues los datos son contundentes. No los dice este reportero, ¿eh? Los dice el Instituto Nacional de Estadística y Geografía, el INEGI. Mientras don Flavio Carlos Rosado, secretario de Salud de Quintana Roo, ha preparado un discurso bien estructurado hasta eso, ¿eh? Hasta eso, bien estructurado, que dice que se está construyendo infraestructura hospitalaria en Quintana Roo, como nunca en la historia. Ese es el discurso de don Flavio Carlos, que quiere ser presidente municipal de Isla Mujeres. Y ha elevado ese discurso hasta lo más alto de lo oficial en Quintana Roo. Pues el INEGI dice que apenas 4 de cada 10 quintanarroenses. Escúchalo bien para que no digan que es campaña del reportero. 4 de cada 10 quintanarroenses están conformes con el servicio que reciben. O se lo digo al revés. 6 de cada 10 reprueban el sistema de salud de Quintana Roo por lo evidente. Por la saturación, por la falta de insumos, por la falta de médicos y porque no hay disponibilidad siquiera para las consultas en este país. Más claro, Quintana Roo se encuentra en el octavo peor lugar de las 32 entidades federativas en cuanto a servicios de salud se refiere. Hace cosa de un mes le comenté que estábamos en el tercer peor lugar en transparencia del sistema de salud. En el tercer peor lugar. Y estamos en el octavo, en el peor, entre los peores estados con servicios de salud. En contraparte, desde la Secretaría de Salud quintanarroense aseguran que están construyendo infraestructura como nunca. Pues mire, habría que decir algo muy claro. En lo que el pasto crece, se muere la vaca. Entiéndase que no hablamos ni de pasto ni de vacas. Porque, pues mire, también el compromiso de esta administración estatal fue dejar, y es lo malo de tener buena memoria, fue dejar por lo menos una clínica del ISSSTE en cada uno de los municipios. ¿Ya no lo recuerdan? Después del 25 de septiembre del 2022, entre los primeros compromisos de esta administración, pues, digamos, eso fue lo que se prometió. No hay mala voluntad del reportero en señalar que ese fue el compromiso público. La pregunta sería, ¿y dónde están las 11 clínicas nuevas del IMSS? ¿Se está construyendo un hospital en Chetumal? Sí. Que no se va a concluir, por cierto, ni para el 2027. De acuerdo a las proyecciones de los mismos encargados de obra. ¿Y los demás? ¿Se está construyendo un hospital en Felipe Carrillo Puerto? Sí. De hecho, ya fue la presidenta Claudia Sheinbaum a hacer un recorrido en el hospital. Pero, si no mal recuerdo, eso fue desde principios de año y estaban en los últimos detalles para la inauguración del hospital. ¿Qué pasó? ¿Qué pasó? Están hablando de construir por primera vez, un hospital de tercer nivel en Cancún. ¿Y luego qué pasó? Porque hace menos de 2 meses se les murió una señora en la entrada del Cumate a la que no la pudieron ni siquiera atender por lo saturado que estaba. Imágenes de las personas en los pasillos del IMSS, en los pasillos del ISSSTE, en los pasillos de los hospitales de la Secretaría de Salud, acostados en las bancas metálicas de emergencia, acostados en cobijas en el suelo, sentados en sillas de ruedas porque no hay camillas. Gente esperando, pues a que le hagan siquiera un diagnóstico. Recuerda el caso de aquella persona que se accidentó y ya tenía un mes hospitalizado y que todavía no le decían si siquiera lo iban a operar o no. ¿Y qué era lo que en concreto tenía? Ya tenía un mes hospitalizado y no sabía qué tenía porque se accidentó. Esas son las cifras que presenta el sistema de salud estatal. Que se construya infraestructura está bien. Nadie dice que esté mal, al contrario, es urgente. Oiga, pero para operar esos hospitales sí van a tener médicos, ¿verdad? Para llenar esos hospitales sí van a tener el equipamiento suficiente, ¿verdad? Para atender a los enfermos sí van a tener medicamentos, ¿verdad? La infraestructura por sí misma no soluciona los problemas de salud. Los cuartos vacíos sin médicos no pueden llamarse hospitales. Los hospitales sin insumo son solamente centros acumuladores de enfermos a los que no se les solucionan sus problemas. Eso no puede, en suma, llamarse un sistema de salud. Y en contraparte, el discurso oficial podrá aguantar todo. El discurso triunfalista puede mantenerse. Al final de cuentas, es el derecho de la autoridad a sostener un discurso. Nada más que los de abajo, los gobernados o los enfermos en concreto, lo que esperaban no era discurso, sino una realidad, porque se había hecho un compromiso de atender, dijeron, como nunca antes, a los menos favorecidos. Esa no es una versión periodística. Ese fue un compromiso gubernamental. A un año y 15 días, prácticamente, de que concluya esta administración estatal, no será este medio solamente el que haga un corte de caja, sino la administración misma deberá ser capaz de verle la cara a los quintanarruenses y decirles lo que sí cumplió de lo que se comprometió. Por lo pronto, las clínicas no llegaron. Que se está construyendo como nunca antes infraestructura hospitalaria, puede ser, no se construía nada. Entonces, hacer algo, pues ya será siempre como nunca antes. Décadas sin construir un solo hospital, pues evidentemente ya es como nunca antes. Un hospital como el que se construyó en la administración de Roberto Borges Angulo, en la comunidad de Nicolás Bravo, es el referente más cercano que se tenía. Un hospital que fue pagado en su totalidad y que fue construido a medias. Que fue concluido en la etapa de Carlos Joaquín González y se volvió a pagar completo. Y después de que se pagó completo, no tenían médicos, no tenían equipamiento, no tenían ambulancia, no tenían nada. Es decir, era el solo cajón, pero en el discurso decía que era un hospital. Cualquier cosa mejor que eso, pues es como nunca antes. El asunto es, no se trata de hacer como nunca antes. Se trata, primero, de cumplir los compromisos hechos, porque a eso no los obliga ningún medio de comunicación. Se obligan ellos solos. Y cuando no cumplen, pues hay que señalar que no se cumplió. Y segundo, lo mínimo que se debe garantizar a los gobernados es un lugar seguro donde vivir. Un lugar donde se asegure que se tenga lo suficiente para mantener la salud. Y un entorno en el que el desarrollo del individuo de manera integral pueda garantizarse, incluido, además de la seguridad y la salud, por lo menos la educación. ¿Cómo andamos con eso a estas alturas de la administración y de la historia de Quintana Roo? ¿Se ha cumplido? ¿Todos han cumplido o todos han incumplido? Porque si hay pendientes, usted conoce la respuesta. Por lo pronto, en recapitulación, a la hora de hacer las evaluaciones desde la visión del gobernado, el discurso parece que no se sostiene. Infraestructura como nunca antes, qué bueno. Aún así, desde la mirada del que recibe los servicios de salud, 6 de cada 10 quintanarroenses reprueban lo que reciben. Si eso no es un diagnóstico suficiente para entender que el discurso no sostiene la realidad, ojo con lo que voy a decir. Por eso habría que recurrir a los clásicos incluso de la guerra. Hay que recordar pues aquel hermoso libro de Jean-Baptiste Durosel, Todo Imperio Perecerá. Muy buenos días, bienvenidos a Sol Noticias, esta es una propuesta noticiosa de Grupo Sol Comunicaciones. Yo soy Julián Santiesteban y les saludo como todos los días en este que es un noticiero que gracias a usted y con usted hacemos de lunes a viernes desde las 7:30 de la mañana. Gracias por estar aquí, tenemos mucha información el día de hoy. Vaya de antemano un abrazo solidario, porque además sabemos que es amplísima la comunidad de colombianos que viven en Quintana Roo, de sur a norte, de sur a norte. Un abrazo solidario, ojalá

0: No le oigas. ¿Qué tal? ¿Qué tiene que ver? Pues que justamente el fracking, demostradamente está, provoca alteraciones en las placas tectónicas que a la postre generan terremotos. Así nada más. Vaya un abrazo solidario con nuestros hermanos colombianos. Ojalá que todo vaya mejor. Tenemos mucha información el día de hoy. Lorena, muy buenos días.
1: Buenos días, Julián. Bienvenidos a Sol Noticias en esta mañana de martes 11 de agosto de este 2026. Teléfono en cabina 983-83-23885 para que te comuniques con nosotros vía mensajes de texto, WhatsApp y voz. Julián.
0: Bueno, pues ahí está la información. Oiga, hay un tema que de manera recurrente ha estado en la agenda pública, pero parece que está en la vista, a la vista de todos, menos a la vista de quien debe estar. Recuerda las quejas de los reclusos en Chetumal por el brote de, ¿qué era? Es lo que, tuberculosis. Por el brote de tuberculosis que hubo. Recuerda la queja de una asociación civil en materia de derechos humanos que señalaba las terribles condiciones en las que están los reclusos y fundamentalmente las mujeres reclusas en Chetumal y los hijos de ellas que viven en el penal. La Comisión Nacional de los Derechos Humanos documentó las terribles condiciones de los y las infantes que viven en el Cerezo de Chetumal. Un tema que, por cierto, hay que decirlo, hay que reconocerlo desde el periodismo, y seguramente usted también tendrá que hacer un mea culpa a propósito de lo que ahora voy a decir. ¿Cuántas veces se piensa que en ese centro de readaptación social, adentro, entre las crujías, entre los pasillos y en un entorno no precisamente de lo más edificante, viven niñas y niños? La Comisión Nacional de los Derechos Humanos documentó la falta de acceso, obviamente, a una instrucción escolar. ¿Se imagina un niño o una niña que viva en el Cerezo? Primero, el riesgo que le representa para su integridad. Si viven en el Cerezo es porque la autoridad ha determinado que esos niños y niñas no tienen ningún lugar más para acudir. Y uno se pregunta, oiga, ¿y el DIF? ¿No tiene un albergue para niños? No estoy señalando que ahí vayan a estar mejor, porque vaya que ha sido cuestionada, vaya que han sido cuestionadas las condiciones en las que opera esa ciudad de los niños. Y el albergue de los ancianos, que ya le hemos platicado también aquí, cómo pues prácticamente han robado a los adultos de la tercera edad. Pero creo que por lo menos la integridad física de los niños y niñas estaría mejor en la ciudad de los niños que en un centro de readaptación social. Se garantizaría por lo menos la instrucción escolar básica, que no la tienen en el Cerezo. No tienen acceso a las condiciones mínimas de salud y no tienen acceso ni siquiera a ropa y calzado adecuados. Todo esto que le estoy señalando lo ha puesto en el informe anual la Comisión Nacional de los Derechos Humanos. No se trata esto de una campaña periodística, por cierto. Es el diagnóstico anual de la Comisión Nacional de los Derechos Humanos. Luego entonces, cualquier queja a partir de todo lo que ha estado ahí debiera por lo menos aclararse. Esto porque ayer familiares de las personas privadas de la libertad denunciaron por cuarta vez en menos de 3 meses públicamente presuntos abusos y deficiencias en el Cerezo de Chetumal. Aseguran, por cierto, que durante meses han elevado la voz y las condiciones no se han modificado, que por el contrario, actualmente enfrentan mayores restricciones, incluso para poder visitar y llevar alimentos a los internos. Estaremos de acuerdo en que es necesario fortalecer la seguridad. Incluso el titular de la Secretaría de Seguridad Ciudadana, Julio César Gómez Torres,

0: ha dicho que en las siguientes semanas, yo le diría como la canción para abril o para mayo, que en las siguientes semanas van a adquirir equipos que inhiban la comunicación. Esto que le hemos dicho tantas veces, oiga, pues qué carajo debe necesitarse para que no le hablen a uno desde el Cerezo para amenazarlo. Durante muchos años hubo inhibidores de señal, años. De repente comenzaron otra vez a ser los centros de readaptación social de todo México, ¿eh? No estoy hablando del caso en concreto de Chetumal. Centros de extorsión. Call centers para la extorsión. Bueno, mientras todo eso ocurre, la autoridad no dice absolutamente nada. Nada. La gente que tiene a familiares y conocidos o seres queridos en general en el Cerezo, dicen que lejos de solucionar, han comenzado a restringir más. ¿Sabe por qué? Pues porque se ha sabido de la condición interna. Es decir, a ver quién fue de chismoso. Ahora, para que se les quite, de 3 visitas, la vamos a reducir a 1 a la semana. Y para que no anden diciendo que las condiciones en la cocina están re mal, ¿se acuerda que dijeron que gente con tuberculosis, ya en grado avanzado, era la que servía los alimentos en la cocina? Imagínense la contagiadera. Bueno, ahora para que se les quite y para que no anden de sapos, no van a poder ni siquiera recibir comida de afuera para que se eduquen. Y en esa realidad estamos. Entiendo que hay que reforzar la seguridad. Entiendo que no están adentro por angelitos. Entiendo que hay que evitar el ingreso de mercancías prohibidas, particularmente porque todo lo que se consume adentro, pues llega desde afuera. Y que se dan maña para meter, no precisamente alimentos, es evidente, si no, no la habría. ¿Pero están seguros que la meten los familiares? ¿Están seguros que son solo los familiares quienes les meten el truco y todo lo demás? ¿O habrá celadores involucrados? ¿Usted qué cree? Porque dicen que no hay autogobierno. ¿Usted qué cree? Porque dicen que en gran parte el evitar que metan alimentos y cualquier tipo de artículo de consumo desde el mundo exterior, dirían, es para obligarlos a que consuman en la tiendita que tienen ahí adentro. Ah, efectivamente, esa que dicen que no existe. ¿Usted qué opina? Bueno, así se las andan gastando en el Cerezo de Chetumal. De entrada, lo único verdaderamente lamentable, recalco, más allá de que tampoco es como para tenerlos en niveles casi de tortura. Digo, entiendo que no son angelitos, pero digo, de eso, entre el maltrato y la tortura, no es, digamos, tampoco como para la readaptación social. Pero lo verdaderamente lamentable, pues es que haya niños y niñas allá adentro. En fin, en temas de la administración pública, ayer se aventaron una resbalada en la Secretaría de Turismo Federal. Híjole, mire, como la ley de Murphy, cuando uno cree que nada puede ser peor, ¿qué cree? Sale peor. Cuando creíamos que no habría peor administración en la Secretaría de Turismo Federal después del paso de Miguel Torruco Márquez por aquella dependencia, sí, el mismo junto con Andrés Manuel, nuestra hermosa cabecita de algodón López Obrador, que dijo que iban a trasladar la Secretaría de Turismo a Chetumal, ¿se acuerda? Que le iban a poner en la mega escultura, se les había caído. Bueno, que vino Simón Levy, el ahora archienemigo de la 4T, que estuvo de subsecretario de turismo 2 meses en Chetumal. Cómo me dio coraje, yo ya tenía cita con Simón Levy. Y a la semana que cancela, le renuncia a Andrés Manuel y se convierte en archienemigo de la 4T. Bueno, ahí le va. Después de Miguel Torruco Márquez, que le canceló gran parte del presupuesto a los pueblos mágicos, que dijo que no iba a incrementar la cantidad de pueblos mágicos porque realmente no había presupuesto que alcanzara, y luego dio las denominaciones como si fueran arroz. Tuvo ocurrencias otras tantas como crear, ¿qué cree? Pues el barrio mágico. Y luego los castillos de México. Son tres programas que me sí, te lo juro. Valquirico, que está en Hidalgo, si no me equivoco. No sé. A ver, recuerde dónde está Valquirico. O Valquirico, creo que en realidad así se dice, Valquirico. Y otras cuatro ciudades en México tienen edificaciones estilo del medioevo. Bueno, pues hasta para eso Miguel Torruco Márquez hizo un programa. Ok. Cuando uno pensaba que no podía haber más digregación presupuestal que esa, que no habría peor representación, cancelaron la promoción turística. Si desde entonces prácticamente Quintana Roo lleva sobre los hombros la representación de México, porque es el Caribe mexicano, la zona más representativa a nivel internacional, lo hemos dicho para efectos de Fitur, que por cierto cuestionábamos si íbamos a ir a presumir el sargazo a Fitur porque no terminábamos de acabarlo, ¿se acuerda? Y todavía no terminamos, apenas se supone que estamos empezando, y Mahahual atascado de sargazo, para variar. Bueno, cuando pensamos que todo ese cóctel no podía ser peor, el día de ayer la vergüenza de las vergüenzas. Le caen en la jugada a la Sectur. Resulta, yo no sé si fue cosa del diseñador, que por la hueva, ay, perdón, disculpe usted el exabrupto mañanero, que por la hueva de un diseñador, se aventaron un mundo imaginario en el que promueven a Cancún. No está mal la idea. El problema es que se mienta. ¿Qué, compadre, lo suelto? No, pero no me mienta, dijo el del chiste. ¿Qué, compadre, lo dejo de abrazar? No, pero no me mienta. A ver, están promocionando a Cancún como el mejor destino turístico para visitar en fin de semana. Pero además hay una, pues sí, para empezar ya pasó. Dice, Cancún figura en primer lugar en el ranking del Top Spring Break Destination 2026 de Alliance Partners. Pero pues si ya pasó el Spring Break. Pero bueno, entre por favor a la nota de Noticaribe para que vea cómo recurrieron a la inteligencia artificial para mostrar un Cancún que no existe. Es una supuesta vista aérea hecha con inteligencia artificial donde se ven las playas de Cancún, para empezar, pues idílicas. No se ve ni un pedacito de sargazo, pero se ve playa de los dos lados. O sea, hicieron un Cancún al estilo Dubái, ya sabe, que de los dos lados hay playa, cuando en realidad sabemos que está el Mar Caribe y del otro lado está la Laguna Nichupté. Del lado de la Laguna Nichupté no hay playa, no existe playa, ni siquiera es de ese color. Bueno, pues estos ilustrados de la Sectur ponen un Cancún que parece Dubái. Playa blanca de los dos lados. ¿Se imagina que lo denuncien por publicidad engañosa? No solo eso. Pretenden promocionar Los Cabos y Cabo San Lucas. Y en lugar de eso promocionan San José del Cabo, que es la capital del, perdón, la, sí, la cabecera municipal de el municipio. Es decir, el municipio se llama San José del Cabo. La cabecera municipal es San José del Cabo. Los Cabos es otra cosa. Pues bueno, promocionan en lugar de Los Cabos a San José del Cabo. Lo peor de todo Es que hacen, no sé si usted recuerda que en Cabo San Lucas está este famoso arco de roca, por donde en el atardecer se alcanza a ver el haz de luz o el sol, pues, que es, digamos, de las imágenes más representativas de Los Cabos. Pues la inteligencia artificial, que al parecer fue la única inteligencia que hubo en esta campaña de la Secretaría de Turismo, pone doble arco. No existe un doble arco. Pusieron dos. Dirían, más vale que sobre y no que falte, ¿no? Más vale que sobre y no que falte. Ingesu. Pusieron un doble arco. No existe. Ya en el... Bueno. En el colmo de los colmos. Se van a Puerto Vallarta, loco. Y también hacen una caballada, diríamos, en la península de Yucatán. Hacen otra supuesta vista aérea de Puerto Vallarta. Y resulta... Como si fuera turista mundial, mi compa. Como si fuera turista mundial. A la foto le siembran edificios que no existen. ¡Chingueso! Ahí va el Monopoly. ¡Chingueso! Se me hace que por aquí se vería bien una catedral. ¡Ingesu! Ahí le va su catedral. Por acá se vería muy bien un restaurancito. Tenga su restaurancito, mijo. Sembraron, por ejemplo, una catedral que no existe. Ya está la imagen. Digo, no sé si usted ha tenido la oportunidad de ir a Puerto Vallarta. No existe esa catedral. Coronada, permítame la redundancia. En la parte superior está una especie de corona real. Pues que no hay, no existe. Y es la parte más vistosa de la imagen supuestamente aérea. De verdad, cuando uno cree que no va a poder ser peor, las cosas se tornan peores. Y el asunto es, ¿en manos de quién estamos dejando la tercera actividad económica más importante de este país? Porque doña Josefina González, creo es, la titular de turismo a nivel nacional, si de algo ha dado muestras, es de que no sabe ni en dónde está parada. Ya sabemos que no dirige prácticamente nada, que no encabeza una dependencia con el conocimiento suficiente para poder encabezarla. Se destacó desde el momento mismo en que fue designada. Y le voy a decir otra cosa, que puede usted tener las interpretaciones que guste, pero ha estado ahí. Se ha señalado que el paso de Josefina Gómez o González, por favor, a ver si me pueden ayudar, no traigo el apellido a la mano. Al frente de turismo, era una cuestión absolutamente temporal. Y sí, yo no sé si a usted le vaya a gustar o no lo que le voy a decir, pero lo que se ha señalado a modo de especulación es que quien ocuparía la Sectur a partir del próximo año sería la aún gobernadora de Quintana Roo, Mara Lezama Espinosa. Que también usted puede tener las opiniones que guste. Yo aquí lo que he destacado es que de chamba no ha parado. Que le ha faltado gabinete, evidentemente. Pero siempre lo hemos dicho. ¿Y sabe qué? ¿De qué sabe de turismo? Rodríguez Zamora, Josefina Rodríguez. Ni González ni Gómez, ¿qué tal? Así de perdido andaba el reportero. Josefina Rodríguez. Bueno, si algo ha mostrado doña Mara Lezama, es que al turismo sí le sabe. Digo, faltaba más que un gobernador de Quintana Roo no supiese de turismo, sería un absoluto despropósito. Pero bueno, esa es la especulación que hay con respecto a la Sectur. Ahora, la cuestión es, seguramente el hilo se va a romper por lo más delgado. A quien van a correr, de verdad, seguramente va a ser al diseñador. Pero una pregunta, esas campañas ¿no pasan por un área responsable? Esa área responsable no eleva las determinaciones a la titularidad de la dependencia. Es decir, que cada quien trabaja en su isla haciendo lo que le da la gana. ¿O será que doña Josefina Rodríguez Avalo, sin conocer los destinos que tiene el país que ella representa en materia turística, ya ve a qué nivel estamos? Bueno, de ese tamaño son los despropósitos. Pero no todo es malo en este país y en esta entidad. Y le voy a platicar de una muy buena, muy muy buena, que me parece que vale la pena destacarla, aunque es una noticia cuyo impacto puede ser muy marginal, muy limitado, digamos. Me parece una de las cuestiones más emblemáticas, y que cuando las cosas se hacen verdaderamente de corazón, transforman vidas. Y si se lo digo como universitario, como egresado de la Universidad de Quintana Roo, cuya administración, debo decir, y aquí lo hemos hecho, hemos cuestionado profundamente la capacidad de Natalia Fiorentini para estar al frente de la Universidad de Quintana Roo. Me parece que si de algo ha dado muestras Natalia Fiorentini es de incapacidad para estar al frente de la UCRO. No ha habido avance prácticamente en ninguno de los indicadores, ni de eficiencia terminal, ni de cobertura universitaria. Vaya, el escándalo el mes pasado por el tema de las cuotas estuvo a todo lo que da y sigue sin resolverse. Sin embargo, este otoño 2026, la Universidad de Quintana Roo por fin va a poner en marcha el denominado albergue del estudiante, la casa del estudiante indígena. Este albergue que durante años quedó en el olvido, que construyó el cuadro Ángel Rivero Palomo siendo rector de la universidad y luego aventó el ARPA total. Yo ya les construí el cuadro, yo ya mi diezmillo para azar ya lo tenía. Ya puso huevito la gallina, yo ya me hice mi omelet, yo ya me voy. Bueno, ¿por qué en todo tienes que ser tan sarcástico, Roger Gómez, de veras? El tema es, a ver, hubo una acción hermosa que ocurrió el día de ayer. El Instituto para el Desarrollo de Pueblo Maya y Comunidades Indígenas le entregó a la UCRO 100 hamacas. Y usted dice, ¿y? Son 100 hamacas, que para empezar son una feria, ¿eh? Son una feria. Fácilmente son más de 200,000 varos en términos comerciales. Por el tamaño. Pero las entregó para que puedan servir para esos estudiantes que, a partir de que tendrán un lugar en donde dormir, van a transformar su futuro y el futuro de las comunidades. A eso me refiero. Es una acción que puede ser cuyo impacto puede ser muy marginal, pero cambia destinos, cambia dinámica de las comunidades, cambia profundamente la vida que pueden tener las familias cuyos integrantes, cuyos hijos llegan a la ciudad con el corazón lleno de esperanzas y la mente abierta para aprender, y toda la determinación de regresar a transformar primero su entorno, el de su familia, y a la postre así se transforma el desarrollo de las comunidades. Usted dirá, ¿tanto rollo por 100 hamacas? Sí, tanto rollo por 100 hamacas. Porque si usted conoció antes, por cierto, el albergue estudiantil que había en Chetumal, que hace unas semanas reinauguró la gobernadora Mara Lezama, si hubiera conocido las condiciones en las que venían a rifársela los chavos y chavas a Chetumal y que dormían en colchonetas en el suelo. Casi siempre, cuando había ventilador, era ganancia. Y ahora, con estas hamacas y con un espacio que van a tener incluso para alimentarse, vaya que se va a transformar la vida de esos jóvenes, ojalá que, la de sus familias y, por supuesto, la de sus comunidades. Cosa pequeña, pero profunda en transformación. Insisto, no todo es malo. Vaya que hay cosa buena. Y, en fin, un dato curioso antes de irnos ya a los mensajitos. Sí sabe, a propósito de sistemas de salud, ¿sí sabe usted que el sistema de salud en México prácticamente está privatizado? No me lo crea, pero se lo voy a demostrar en este momento. En este momento y en 4 minutos. 3 minutos. Dígame, ¿usted se va a su centro de salud o se va a una del doctor de la botarga? ¿Qué obas? Lo maté. A la primera se la maté. ¿Está privatizado o no? Dígame, ¿hay más hospitales o consultorios del doctor de la botarga? ¿Qué obas? Y cuando no le dan la medicina en el hospital, ¿para dónde se va? ¿A las de Patende o al doctor de la botarga? ¿Y el por qué hay 2x1? Ah, bueno, y el miércoles creo que es de nutrición, que también al 2x1, y no le voy a pasar todas las ofertas, pues no ha pagado publicidad. Le voy a decir, es más, si paga publicidad, hasta le hacemos espacio aquí en el estacionamiento para que venga a bailarnos todo el día. Es más, el reportero se compromete a hacer un TikTok bailando con la botarga. Que no me ha de faltar mucho. Mire la camisa. Bueno, sí, ya me lo clonaron. Pues de eso le quiero platicar. Resulta que en Perú, en México tenemos un doctor Simi. Ahí le va, si no se lo digo. ¿Ok? En Perú acaban de hacer un doctor Wally. O sea, acá es similar, allá es igualito. Doctor Simi y doctor Wally. Usted ve las dos botargas y dice, ¡ay, no más, Cayu! Igualito, bueno, a ver, nada más que el doctor Wally de Perú tiene el bigotito recortado y tiene cejitas blancas un poquito más recortadas y allá tiene más de 6 pelos, porque el doctor Simi tiene nada más 3 y 3, ¿se acuerda? Bueno, pues el de allá es calvo también, pero tiene acá todo, es calvo como el reportero, y el doctor Wally no se pinta el pelo como el reportero, ¿ok? El doctor Wally lo tiene blanco, blanco, blanco, blanco, blanco. Pero la misma forma, regordete, es igualito. ¿Y qué cree? Resulta que la figura del doctor Wally en Perú fue tomada precisamente para ser la figura representativa, de un corporativo de farmacias que acaba de arrancar en Perú. Y a quien ya le arrancaron casi el hígado del coraje, pues fue al doctor Simi de México, que ya prometieron que se van a dar, y no precisamente en una pelea de botargas, que ya me los imaginé. A ver, brother, se van a echar un tiro derecho. El que gane se queda con la marca. No, brother, no les conviene. La cuestión es que ya amenazaron con denunciar al doctor Wally. Y en Perú dijeron, pues como la veas, brother, no más que litigio internacional no va a ser. Va a tener que ser litigio acá en Perú. ¡No, hombre! De las cosas que trae el mundo. Como si ya hubiera dejado de haber hambruna en el mundo. Como si no tuviéramos un brote prácticamente incontrolado de sarampión en México. Como si no hubiera verdaderamente problemas de inseguridad o los lamentables hechos que acaba de haber en Colombia y Venezuela con los terremotos, los miles de muertos. Miren nomás de qué se anda ocupando el mundo y el desquacerado reportero platicándole esta mañana. del tiro que se van a echar entre el doctor Wally y el doctor Simi. Vaya dato curioso e inservible, pero ya lo tiene usted. Lorena, adelante.
1: Bueno, vámonos con los mensajes. Buenos días, saludos desde la capital fuerte y claro, dice. El día de ayer fue una locura en la capital, demasiados accidentes de tránsito y por ello la sala de urgencias del Hospital General de Chetumal estaba sobresaturado, sobrepasado todo el pasillo de urgencias lleno de pacientes. Nos dimos una vuelta y pudimos ver las escenas trágicas y desesperantes de quienes sufren accidentes tanto en motos como en autos. Las acciones que realizan los doctores son titánicas, pues pese a las carencias de medicamentos, materiales e instrumentos, luchan por salvar y curar a sus pacientes, que no dejan de llegar un reconocimiento a todo el personal médico, enfermería, administrativos y de apoyo. Por favor, precaución al circular. Desde niños de meses de nacidos hasta adultos mayores son los que se encontraban el mediodía de ayer en el Hospital General de Chetumal. No hay fotos para evitar represalias al personal.
0: Un abrazo siempre afectuoso y solidario a todo el personal de salud. ¿Por qué? Porque yo le he dicho que este loco tuvo como madre, tiene como madre a una enfermera que sabe lo que son las carencias. No le platico, no le estoy diciendo. Hace una semana le decía que en Laguna Guerrero, en algún momento, les llevaron como 10 cajas de jeringas. Tenían miles de jeringas. Y cuando les preguntaban que para qué eran, dijeron, pues no esté jeringando. No, no es cierto. La cosa es que yo le decía a la señora, oye, Magdalena, ¿y para qué quieren tantas jeringas? Me dice, pues para nada, si no las pedimos. Nos la mandaron de CESA Central. Bueno, ok, se las mandaron. ¿Pero en qué las van a ocupar? Pues en nada, dice. No tenemos ni inyecciones para poner. No tenían lo más mínimo. Es decir, no tenían inyecciones, pero tenían jeringas. Resulta que en algún momento al sector salud de Quintana Roo le han de haber dado un lote de jeringas barato o era muy bueno el business y dijeron, pues cómpralas y distribúyelas. De verdad, terminaron ahí las jeringas, ¿eh? Terminó la administración de Carlos Joaquín y ahí seguían las hinches jeringas. Y oye, pero pues, ¿qué van a hacer? Pues nada, ¿qué hago? Ni modo que la regale. Si la regalo, se me arma. Sí, yo sé. He vivido en carne propia lo que es tener a alguien muy querido en el sector salud y los corajes que ellos hacen, primero, por no tener lo suficiente para poder ayudar a la gente. La impotencia que se siente y hasta los insultos que se reciben. Porque, entendidamente, no justificable, entendiblemente, las personas que llegan desesperadas por una urgencia o con una persona con cualquier padecimiento que requiera, digamos, atención y que no la reciba y que no reciba el medicamento, entendiblemente, más no justificable, pues se avienta hasta una mentada de abuela. ¿Y quién cree que se las tiene que tragar? Pues el personal de salud. ¿Y usted cree que todas se las tragan los doctores? La gran mayoría se lo tragan las asistentes, por ejemplo, en el Seguro Social, que son las que están al frente en los consultorios, ya sabe. Y usted me las va a pagar porque... ¿De dónde cree que se inventaron la frase aquella del por mí tragas? Porque ciertamente le descuentan al afiliado, pero... Se han hecho hasta memes, ¿no? Por mí tragas. ¿Y quién cree que lo recibe? La enfermera, las asistentes, el personal más básico de salud, que son los que menos responsabilidad tienen en la cadena de mando para la proveeduría y atención en los centros de salud, centros y hospitales. Entonces, bueno, gracias por su mensaje. Qué bueno que lo pone en esos términos. Ojalá fuéramos más empáticos con el personal de salud, pero también más exigentes con las autoridades responsables de cumplirle a usted con lo que le promete. Lorena.
1: Dice, buen día, excelente programa cómico. Suple muy bien a Tres Patines y la Tremenda Corte.
0: Gracias.
1: ¿Cómo no oírlo? Las noticias de verdad las escucho en otra sintonía.
0: Qué bueno, acá la de enfrente me imagino, ¿no? Si gusta irse por las versiones oficiales, adelante. El maravilloso mundo de Morenalandia, ahí así lo va a encontrar, no se preocupe.
1: Buenos días desde Cancún. Todos sabemos que las llamadas de extorsión provienen de los centros de readaptación social. Eso de registrar las líneas es puro choro. Si la presidenta quiere acabar con las extorsiones, que aprueben leyes más severas para los delincuentes y castigos para los papás de los menores que delincan. Desde Cancún, saludos.
0: Gracias, gracias por su mensaje. Sí, es muy polémico y es multifactorial. Por lo pronto, inhibir las señales de los cerezos es una buena medida. Bueno, el de aquí, qué bueno. Nunca hemos sabido que de Chetumal salgan llamadas de extorsión, pero ¿por qué tal los del centro del país? Primero eso. Y con respecto a los menores de edad, le platiqué la semana pasada, si no estoy mal, que había una iniciativa del alcalde de Querétaro por modificar el código respectivo allá en aquella entidad, para que los menores de 16 años vuelvan a ser responsables y se les pueda juzgar como adultos. Probablemente usted sea muy chavo, muy joven, muy jovencita, para recordar que hasta hace algunas décadas en este país a los de 16 años se les juzgaba ya como adultos en casos muy específicos, por ejemplo el de asesinato. Se les procesaba como adultos. Entonces, el alcalde de Querétaro, y ante la incidencia delictiva, está proponiendo que para ciertos delitos pueda juzgarse a los menores de edad ya como adultos. El tema es muy polémico, porque también tiene que ver con una deficiente formación en casa, y hay quien dice que debiera sancionarse también a los padres. No estoy seguro de ello. Pero la pregunta es, ¿usted qué opina? Adelante.
1: Dice, buen día, dice, ayer tuve la oportunidad de asistir a un evento del DIF, fue la entrega de útiles escolares a centros de asistencia sociales y buenas instalaciones del DIF, que vaya tu compañero a echar una visita y después hable, dice esta persona.
0: Mire, lo que le estoy señalando es porque tengo los elementos para demostrarlo. Qué bueno que usted fue a un evento oficial a la entrega de útiles escolares. Dese usted una vuelta en tiempos ordinarios. Por cierto, la mejora de la infraestructura en la Casa del Adulto Mayor y la Ciudad de los Niños ha sido considerable en esta administración. Lo he señalado en otros espacios, obviamente no estaba todavía aquí, pero sí han, incluso, ¿cómo se llaman estos centros de atención al adulto mayor que no son albergues? Bueno, hay una que está sobre la J. Mújica, que es Toñita Madrid, viuda de Villanueva, algo así se llama. Se hizo obviamente en tiempos de Mario Villanueva. Estos centros de atención al adulto mayor, que son como pasadías, que los ponen actividad así, han mejorado sensiblemente. Lo que no ha mejorado, por ejemplo, es la calidad de la alimentación, la calidad de la atención. Y hubo una polémica tremenda que comenté incluso con personal del DIF en su momento, que tenía que ver incluso con las cantidades de alimento que le daban a los niños. Hace cosa de un mes señalamos aquí el tremendo robo que le estaban haciendo a los adultos mayores, que por cierto, platiqué con la gente responsable del DIF, y no estoy en capacidad para darle nombres específicos porque me dijeron, todavía estamos en la investigación, sí hay algo de eso. Llegó a decirse que habían ya despedido a la directora de la Casa del Adulto Mayor y a dos o tres responsables, que era lo que ocurría, que les quitan la tarjeta del bienestar, los llevan a cobrar, hacen que salga el dinero, se suben al camión todos, les vuelven a quitar la tarjeta y hay quien aseguró que les quitaban también el dinero. La respuesta inicial de la Casa del Adulto Mayor es, ellos aquí tienen asegurado todo, tienen alimentación, el dinero es para sus extras. Y la pregunta del reportero desquacerado fue, bueno, me imagino que todos los adultos mayores dicen, ahorita vengo, voy a la tienda. ¿Verdad que no? No, pues no. Ahí entonces. Ah, no, pero ellos dan y se les trae. Ah, bueno. Ahí están tus canelitas de a 400 pesos. Ya me voy explicando. Bueno, entonces, y tengo además, doc, eso sí tengo, de unos adolescentes que fueron enviados a un hospital, a una institución psiquiátrica del Estado de México, le cuesta al gobierno del Estado 8 millones de pesos por año. Tengo los documentos y tengo los nombres de los menores. ¿Y sabe qué? Eran enfermos psicológicos, no psiquiátricos. ¿Sabe el daño que ya le hicieron a esos adolescentes? Ya los hicieron incluso adictos a los medicamentos. Es un caso gravísimo que ya comenté con la instancia respectiva, con la gente encargada, y dijeron que lo van a revisar. Eso es gravísimo. Y no lo doy a conocer, evidentemente, todavía a detalle, porque menores involucrados. Enfermos psicológicos, no psiquiátricos. Adictos y ya con problemas verdaderamente graves. Ahí se lo comentaré después.
1: Buenos días, Gloria y Julián. Es queja. ¿Qué pasó con las noticias locales? O sea, está bien que hablen de lo malo, de la política, pero no manchen todo el bendito programa de política. Cámbiale el nombre. ¿Política? Pues así dice él. Omelet político mejor. Dice que de política.
0: No, pues mire, yo le dije una vez. A ver, hay que aprender a distinguir política de administración pública. Le puedo platicar de la gallina de Don Chon que se murió el día de ayer y que ya dejó de poner y que ya no le van a dar huevos a Don Chon y etcétera, etcétera, etcétera. Aquí hacemos un programa fundamentalmente revisionista de la administración pública. Es más, lo político partidista, lo político electoral, no lo estamos tocando. Hubo quien se me enojó la semana pasada, el viernes en concreto, porque de plano le dije a Lore, ese mensaje no, que tenía que ver con una queja de Don Marín, de Tim Marín, de Doping, güey. Y le dije, bueno, pues si también vamos a empezar a hablar del senador y los señalamientos que tiene, y Maribel y los señalamientos que tiene, no vamos a acabar. Sin embargo, a ver, le acabo de dar lo que pasó con Sectur, lo que pasó en el sector salud. ¿Dónde está la política? Eso no es política, es administración pública. Esa es la enorme diferencia. Y bueno, pues básicamente seguiremos cuestionándolo. Por cierto, ya le voy a platicar más adelante. Ahora sí, ya dieron un pasito para atrás en la cancelación de las escuelas militarizadas. Ahí le platico al ratito.
1: Dice, se va a hacer una reverenda tontería. Salir con las noticias mejor las escucho en... Si no les gusta el estilo de los programas de tal o cual radiodifusora, pues tan sencillo como cambiarle de estación antes de salir con unas cosas así como esta.
0: Pues el derecho de las audiencias, particularmente para que vea que a nosotros nos hace lo que al viento a Juárez la determinación presidencial. Y sí, a ver. ¿Quiere que se los dé con la solemnidad del caso? No, no es mi estilo, no puedo. No, de hecho, no soy así. Si me dice usted mi sarcasmo, se lo voy a aceptar. Así soy. Primero, es mi estilo de trabajar. Segundo, todo lo que digo lo acredito, eso sí, que es tercero. Y siempre hago referencia de los medios en los que salen las noticias para que no digan que es una cuestión del reportero. Ahora, si lo que quiere son boletines oficiales, para que la gobernadora Marisa anuncia que... Pues, para eso ya hay muchos. Es más, aquí enfrente hay uno. Pues por algo le dicen las radios del bienestar. Usted quiere noticias del bienestar, ya sabe a dónde referirse. Aunque en realidad, no, y no por la tremenda corte, los tres patines, pero en el hígado, los va a recibir cuando se dé un cáliz con la realidad. Cuando le digan que todo está muy bien y usted abra la puerta de su casa y a partir de eso se dé cuenta que lo que le dicen los del bienestar, pues no corresponde con la realidad que usted vive. A menos que usted viva en esa realidad de los del bienestar. Si usted anda en Suburban y con guaruras, pues entonces incluso la seguridad está muy bien. Es todo lo que tengo que decir.
1: Los únicos que se ofenden son los chairos. Ustedes sigan así, dice.
0: Ya me le dijeron chairo a este compa. Así bueno, dice. O comadre, no sé qué sea, pero...
1: Compadre, es compadre.
0: Ah, es compadre. Bueno, sí. Pues para que vea, ya ve, solito. Ahora, opciones, noticias serias. Pues yo le recomendaría los edictos, los... Las noticias funerarias, esas sí que son serias. Las otras podrán darse en tono serio, pero no son reales, usted lo sabe.
1: Tenemos mensaje de voz.
2: Buenos días, Lorenita, buenos días. Mi estimado Julián, honestamente a mí, yo prefiero mil veces escuchar esta noticia, porque en la otra, chispales, ayer escuché una entrevista que le hicieron a, no voy a decir su nombre, pero ya saben a quién se refiere, o a quién me refiero, más se me traba la boca al decirlo, porque hasta pronto, creo que hablar mal de la cover puede ser arma de doble filo. Pero sí, escuché que, es más, por poquito, me convencí en que era, podría ser hasta la primera mujer papa, en verdad, con un discurso de que nunca miente, nunca va a mentir, y que ella cree en Dios, y cómo va a ser que el día de mañana entre al cielo y le digan, tú sí mientes. Ella no tiene ese descaro. ¿Cómo lo ves? Yo la verdad quería opinar, pero pues en ese lugar no te dejan mandar mensajes o leen solo mensajes que les conviene. Saluditos.
0: Gracias. Aquí caben todos, incluidos los que ya escuchó. Que les guste o no les guste, pues aquí nos ayuda siempre a mejorar. El tema es ese. El tema es cuando la autoridad... A ver, el próximo 6 de septiembre ya anunciaron, va a ser el informe de gobierno. Yo le voy a decir una opinión a propósito de lo que están diciendo, y es una opinión estrictamente personal de Julián Santiesteban. Monitoreo, sabes ya lo que tienes que hacer. Comienza a grabar. A ver, no espero un ejercicio de autocrítica. Los gobiernos, cualquiera que sea su origen partidista, cualquiera que sea la bondad del gobernante o la creencia en Dios del gobernante o la gobernante, no suelen ser autocríticos. El llamado Día del Presidente, que cuando era el día del informe presidencial, que a la postre se convirtió en el Día del Gobernador y el Día del Presidente Municipal, suelen ser eso. Suelen ser festivales de autoalabanza. Esa sí no falta. Y a veces lloran y recuerdan a papá y a mamá y a mi esposo y a mis hijos. Y gracias por ser la fortaleza y el corazón que me dan para seguir trabajando. Que casi lo convencen a uno, como dicen. A ver. Pero estamos en el cuarto informe. La administración de Mara Lezama Espinosa va a ser la última de 5 años. 5 años, 6 meses. Porque ya a partir de la siguiente administración, del 27, ya van a ser todos de 6. La de Roberto Borges fue de 5 años y la de Mara Lezama es de 5 años. ¿Por qué? Porque están tratando de cazar todas las elecciones en este país. A partir del 2030, todas las elecciones en México, todas, federales, estatales y municipales, se van a realizar el mismo día. ¿Ok? Ya no va a haber, y el mismo año, ya no va a haber que en enero hay en Coahuila, en febrero hay, y que en un año hay en unos, y en otro año, no. Eso se va a acabar. Precisamente para eso se fueron ajustando los calendarios. Ahora bien, en el remate, como es el cuarto informe de 5, el de 5 ya va a ser la despedida prácticamente. Pero creo que desde este cuarto debiera comenzar a hacerse un balance real. Real. Y deslindar las responsabilidades. Por ejemplo, en Chetumal, usted sabe. Usted que está en Chetumal sabe de lo que le estoy hablando. Dígame qué diferencia ve en Chetumal. Y no es un problema de Santiesteban. Es un problema de quien comprometió hacer algo, de regresarle el brillo, vaya. Infraestructura, claro que se ha construido mucha infraestructura. El solo paso del Tren Maya, el Parque Quintana Roo, la invención de esas pirámides que están haciendo a la salida de Chetumal, que ya están denunciadas, que ya sabe usted. Estos, esta cosa de la zona libre y que realmente desde la perspectiva de los empresarios no ha servido para nada, ni se asemeja siquiera a lo que hubo. Entonces, todo ese tipo de cosas hay que empezar a verlas y hay que empezar a decir, a ver, joven, sí, el Tren Maya está acá, pero el Tren Maya fue federal. ¿Qué lo es? Sí, pero fue federal. Oigan, ahí que donde estaba el Expofer, todo eso, sí, pero eso es federal. Y entonces, si empezamos a sacar la carnita, decir, bueno, ¿y qué fue lo estatal? ¿Qué aportó lo municipal? Y si no aportaron nada, o no aportaron mucho, pues entonces terminamos más bien manteniendo una burocracia que no nos regresó nada, ¿o sí? Hablemos de municipio. Mi enorme reconocimiento a la gente de servicios generales, a la gente de la recoja de basura, de podado, la que se la rifa desde las 5 de la mañana, solo con un paso, con un pozol en la panza, y a Darling. A los que la gente se queja luego de que hay que darles un estímulo para que se lleven la basura de los arbolados, cuando más bien habría que entenderlo. A la gente que pasa en diciembre con el botecito sonando y hay que darle lo que se pueda. Yo le doy hasta 2 o 3 pomos, ¿eh? Ya sabe que de repente tiene uno la suerte de que lleguen, pues, canastitas, ¿no? Yo muchas de las pomadas ahí las reparto. Pero bueno, ¿y entonces qué más nos da municipio? Burocracia. ¿Qué más nos da el gobierno del estado? Pues mucha burocracia. ¿Qué regresamos? Digo, ¿qué nos regresan? Ese, el mejor juicio, lo tiene usted. Así nomás.
1: ¿Vamos a la pausa?
0: Vámonos a la pausa nada más. Nos dice Alfonso Arredondo, el cereal, o sea, el cerezo de Chetumal lo mantiene presupuestalmente el gobierno municipal o estatal. Estatal. Y sí, estatal y creo que parte de recursos federales. En Playa del Carmen no se ha logrado concretar que el municipio se libere de ese regalito, ni Cozumel tampoco, ni Cancún tampoco. Son cárceles municipales que han sido prácticamente adaptadas como cerezos, porque es que hay niveles en los centros de reclusión, los centros federales, estatales y lo que eran las cárceles municipales, que en realidad terminan funcionando como extensiones del cerezo, por la saturación, que ese es otro tema que hay que platicar. Y bueno, gracias, Alfonso. Alexander Pinkney dice, la XE y el grupo Ipses, su gerente, todos sus comentaristas de noticias, locutores, son arrastrators, lambiscators, chayotators, de la foránea, épale, sin calificativos. Pues sí. Bueno, lea el comentario. Mire, le voy a decir por qué no lo leo, don Alexander. Porque al final de cuentas, está bien cuestionable el trabajo que hacen, pero no lo voy a cuestionar desde otro medio. Es decir, entre mula y mula las patadas, pues no. Yo solamente defiendo lo que aquí hago y quien me contrasta, le digo, pues es que ahí están las del bienestar. Pero no me paso la vida diciendo, aquí sí somos mejores. Quien tiene que decir si somos mejores o peores son gente como usted, que nos escucha y nos hace el favor de participar con nosotros. Para todo lo demás existe el mundo feliz. Aquí hacemos periodismo crítico, incluido el cómico de tres patines. Es incluido el que me dice broso todos los días. Ah, muy amargada la gente a veces. Y quien quiera noticias felices, pues que no venga este espacio, porque yo creo que muy pocas veces la va a encontrar. El periodismo revisa, cuestiona y pone en jaque. Y periodismo, diría uno de sus teóricos, periodismo es publicar algo de alguien que quiere que no lo publiques. Así de fácil. Vámonos a pausa.

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17: Con 40, ya estamos. Oiga, se nos trepó el tiempo y nos vamos a tener que ir al corte ahorita en 10 minutos otra vez. Saludos al colega Juan Juárez. Me manda una imagen, por cierto, de sismos que se registraron en esta madrugada en México. A las 2:30 prácticamente de la mañana hubo un sismo de magnitud 4. 4 sobre en la escala de Richter. Imagínese, el de Colombia fue de 7.4. Claro que la diferencia entre uno y otro es muchísimo, pero tampoco andamos tan alejados. Y a las 5 de la mañana hubo otro de 4.1 grados. El primero fue en Cintalapa, en Chiapas, al noroeste. Y el segundo fue cerca del noreste de la comunidad de San Marcos, en Guerrero. Como verá, toda la falla de San Andrés. Toda la falla de San Andrés. Y entonces, pues lo que le hemos dicho, mientras todo eso está pasando, acá en México ya estamos evaluando la posibilidad de entrarle al fracking. de entrarle al fracking, cuando la misma administración, bueno, primero, Morena siempre había reprobado esta manera de extraer gas y petróleo. Los expertos a nivel mundial señalan que la utilización de quebrar las placas tectónicas a partir de inyectar agua a altísima presión altera el movimiento de las mismas y las deja finalmente como sueltas, ya. Como si fuera una suspensión de coche que quiebras y pues obviamente empieza a moverse la suspensión a lo loco. Entonces, por eso expertos a nivel mundial han dicho que no recomiendan el fracking como estrategia para sacar gas y petróleo. Aquí en México ya le estamos entrando a eso. Parece que no estamos viendo lo que está pasando enfrente. En fin, oiga, el día de ayer

0: con el fiscal a revisar carpeta por carpeta de todas las que le presentaron. Entonces, pues ya veremos si ahora sí les cumplen. Veremos si ahora sí les cumplen. 2 semanas estuvieron plantadas en las instalaciones de la fiscalía, cerraron Insurgentes, hasta que de plano dijeron que se iban a Cancún, fue que don Raciel reaccionó y se comprometió a venir a reunirse con ellas. Y bueno, pues ya se fueron el día de ayer, así que yo no le estoy dando ni buenas ni malas ideas. Yo solamente le diría, ¿quiere usted que le solucionen su carpeta? ¿Quiere usted que el fiscal voltee a verlo o verla? Pues ya tiene la receta. Ya tiene la receta. Así nomás. Bueno, el día de ayer, la Secretaría de Educación Pública, ya para irnos a mensajes porque tenemos muchos. El día de ayer la Secretaría de Educación Pública parece que dio un pasito para atrás. ¿Recuerda lo de la clausura definitiva de todas las escuelas militarizadas en el país? Bueno, dice, en un discurso que parece más severo, en realidad lo relativiza. ¿Por qué? Porque al final dice que sí van a poder seguir operando, pero que van a cambiar todos sus planes educativos y tienen que cambiar sus planes educativos. Pues sí, pero eso ya no es una solicitud de registro otra vez. Ya nada más es acabar con todo el modelo militarizado, presentar el nuevo modelo educativo y pues a partir de eso darle. Básicamente es lo mismo, ¿no? Digo, nada más con que quiten la marchadita y los uniformes y todo lo demás. Digo, no había realmente, por lo menos en Quintana Roo y en Mérida había uno, escuelas realmente militarizadas, que tuvieran una instrucción tipo militar. Pero bueno, el civismo no es precisamente cosa militar. En fin, que se salvaron desde la benevolencia de la Secretaría de Educación Pública. Lorena.
1: Bueno, ya le hicieron más que nada particular. Ya eso pasó a ser particular, ya no. Con este indicativo de militarizada. Vámonos, no le hagas caso, Julián, esta gente que no le gusta que les digas las verdades es gente que tiene miedo de perder lo que están teniendo, dice, y claro que les incomoda, no les gusta, pero aquí siguen escuchándote. Según ellos, la corte, este 2027 van a llorar.
0: Pues mira, es que es parte de mejorar. Uno tiene que ser también, digamos, hay que aplicar la humildad a la hora de aprender. Aquí siempre decimos, bueno, igual y en una de esas sí me estoy pasando ya de payaso. Hay que bajarle 2 rayitas. Luego nos habla el jefe y dirían, oye, ¿cómo anda el agua? No, bien, patrón, bien, bien, bien. Aquí la única directriz, entiéndase bien, la única directriz final, concreta, definitiva, pues es la de Grupo Sol Comunicaciones. Nosotros, digo, nos tienen prestado un micrófono. Esa es la enorme y clarísima realidad. Y hay que entenderlo. Si un día usted ya no me ve aquí, pues finalmente, pues es que en algún momento los intereses periodísticos del reportero con los de la empresa dejaron de coincidir. Así nomás. Mientras tanto, la empresa me ha permitido hacer un programa de periodismo crítico. Por eso también le digo, con las acotaciones respectivas, no entremos a aquello de los insultos, porque tampoco es válido. Y además una cosa, que con insultos, Gobernación sí nos puede sancionar. Ojo con eso. Ya va mucho más allá de lo que pueda querer o no un gobierno municipal o estatal. Gobernación te sanciona. Hay reglas, que nos pueden gustar o no. Redes sociales permite decir muchas cosas. Tengo un noticiero a la 1:30 de redes sociales, viera usted ahí, sí, qué hermoso lenguaje florido. Pero bueno, nos acotamos a las reglas, nada más.
1: Bueno, por aquí nos manda una foto, dice nada más, dice estos, buen día, estos pasaron ayer de casa en casa y te piden número de teléfono, fecha, que naciste y una selfie. Hasta ahí nada más.
0: Electoral.
1: Sí, hasta ahí nada más. Buenos días, Lori y Julián, excelente noticiero. A mí sí me gusta tu forma que das las noticias, Julián. Cada locutor tiene su forma de dar las noticias y a quien no le gusta tan fácil que es cambiar de estación. Nadie es monedita de oro para caerle bien a todos. Tú sigue así adelante, Don Quijote, como decía Don Quijote. Mientras los perros ladren, es señal que vamos avanzando, mi querido Sancho.

0: panza. Saludos, Julián.
1: Bueno, pues la panza sí la traigo. Nada más eso, ¿eh? Nada más eso. Bueno, gracias, gracias. Siempre hay a quien le gusta y a quien no. Pues digo, para eso hay muchas opciones. Si solamente hubiera un estilo que le gusta a toda la gente, no habría tantas opciones. De verdad, no habría tantas opciones. Pero bueno, aquí hay para todo. Sobre todo, le voy a decir justamente lo que nos decían ahora en un mensaje. No les gusta, les desagrada, les parece demasiado payaso u ofensivo. Pero muchas gracias por quedarse a escucharnos y por tomarse el tiempo, aun cuando les desagrada, de quedarse aquí y mandarnos mensaje y hacérnoslo saber para que eso nos ayude a mejorar. ¿Qué no vamos a cambiarle de todas maneras el estilo? Eso no va a pasar. Yo así soy, ¿ya? Yo así soy. Y la verdad es que a veces me río para no llorar. Así seguiré en esa dinámica, pero eso sí, siempre acreditándole lo que le decimos. Aquí no le venimos a inventar mundos felices que solamente viven en la imaginación de la versión oficial. Aquí le hablamos con la realidad que probablemente sea nuestra realidad. A lo mejor también la comparte usted, y a lo mejor usted vive en un mundo feliz, y a lo mejor por eso no coincide. Nada más.
0: Mensaje de voz antes de la pausa comercial.
2: Buenos días, Lore. Buenos días. A Julián, Santi Esteban. No hagan caso a los AMLovers. Esos que están opinando mal de este noticiero son de los AMLovers. Y siguen con la Sheinbaum. Ustedes síganle así. No vayan a quitar el programa porque ya no voy a escuchar la radio. Yo diarios escucho este programa y sí me gusta. No lo vayan a quitar. Si lo quitan, dejo de escuchar la radio. Sale, buen día.
1: Patrón, ya lo oíste. Oye, me voy a conseguir unos 20 compadres para que mañana hablen todos y digan lo mismo. Oigan, si quitan eso de... Ah, no es cierto, muchas gracias. Gracias, gracias. No. Digamos que más bien hacemos revisiones periódicas. Siempre es, la mesa de redacción siempre es fundamental para ir ajustando. Oye, mira este tema, mira, hay que enfocarnos en esto. Hay que irle más a la nota nacional, hay que irle más a la nota de rancho. Creo que a mediados de septiembre deberemos tener alguna reunión más específica para ajustar el tema político estrictamente, lo político electoral. Y entonces, también de una vez se lo anticipo, entonces y solo entonces, usted va a escuchar en este noticiero cualquier cantidad de información política. Ahí sí nos vamos a dejar caer, diría, con toda la información política, pero porque el tiempo lo va a ir exagerando, necesitando. Por ahora no queremos exagerar. Y bueno, pues es lo que hay. Aquí nos ajustamos a las líneas editoriales y pues las pieles de Durazno siempre existen. Eso me lo borras, monitoreo, por favor. Listo, ahí no va.
0: Vámonos a la pausa.
1: Vámonos.
0: Ocho de la mañana, 51 minutos. 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
1: 8:55, 30 segundos para comentarle esto que me parece fundamental. Si su línea telefónica termina en cero, le repito, si su línea telefónica termina en cero y usted quiere darla de alta en este padrón nacional, tiene hasta el 15 de agosto, hoy es 11. Es la primera advertencia para que en esta ampliación de prórroga la gente registre sus líneas telefónicas. Si usted no lo hace y su terminación es de cero, le comento que a partir del 16 de agosto su línea va a quedar suspendida. Solamente la va a poder recuperar si va y la da de alta. De verdad, tome con atención lo que le acabo de decir, porque si no, digamos que para el 16 ya no nos va a poder mandar mensaje para reclamarnos. ¿Por qué no me dijiste? No, sí le estamos diciendo. Hasta el 15 de agosto tienen todas las personas cuya línea telefónica termine en cero para darlas de alta. Vaya a su centro de atención a clientes o hágalo en línea. Y hasta ahorita están manejando que ya han dado de baja 15 millones de líneas, pero tiene que ver más con la gente que dejó de pagar y son chips de prepago. Más bien parece como que una pullita para que la gente se apure. Si usted ya sabe cuándo es la fecha límite, por lo pronto esta es la primera. Para los que terminan en cero, y pues no diga que no le avisamos porque ya estamos sobre días. Lorena.
0: Dice, no se vale que sea una sola elección, así no podemos andar de estado en estado jugando en esto de la política.
1: A la mapacheada.
0: Sí, nótese sarcasmo. Desde Carolina del Norte, saludos.
1: Saludos a North Carolina. Saludos, gracias por estar aquí.
0: Dice por acá, buenos días hermosos. Lo que pasa es que el estilo de noticias de usted, señor de controversia, es que la gente chetumaleña, en esta estación no estaban acostumbrados a escuchar las cosas como son. Es más, Lore dice, prohibía el léxico florido, sí, porque, y algo que tú dijiste muy importante, gobernación, Por sí. Eso nosotros tenemos un lineamiento de la terminación 12 que me está comentando esto, sí, y también va para las músicas o los temas, el corrido tumbao, las malas palabras, apología al crimen, a la droga, a todo lo, no se crea que es tan fácil medirte tú como locutor porque tienes un lineamiento de gobernación, porque también es familiar, amiga, que me mandó el mensaje, sí, efectivamente.
1: Sí.
0: Y lo que dice Julián.
1: Pues el derecho a las audiencias siempre ha estado ahí. De hecho, Gobernación siempre ha estado con un pie en el cuello sobre la gente de noticias. No sé qué nos extraña ahora. Y bueno, a propósito de corridos tumbados, desde casi siempre ha estado prohibido.
0: Así es.
1: Y yo conozco estaciones, ya sabe cuál, que pasan esos corridos con palabrotas, ¿eh? Con palabrotas y que ya coronamos y que no sé qué y que... La neta. Eduardo Reyes Sánchez, nunca pierdas tu estilo, bro. Gracias. Saludos a la zona limítrofe, al hermoso futuro municipio de Nicolás Bravo. ¿Cómo se le ha negado a Nicolás Bravo? Saludos a toda la gente del ejido Laguna OM. Gracias por estar aquí.
0: Dice, ahora es permisible hasta encarbonarse al aire, si no, así es el Shakiro, que a estas alturas...
1: ya se había tardado.
0: Sí, ya debe de haber perdido su brillo, ya debe ser su lentejuela vieja de tanta bilis. A mí me gusta el estilo de noticias que hoy tienen en mi estación favorita 97.7. Besitos, pero sí, todos los compañeros, esto es un, como dice Julián y lo dijo hace ratito, es un espacio de noticias donde él tiene la batuta. De ahí todos nosotros aquí somos empleados y tenemos un lineamiento de respeto hacia el auditorio y los que no los proporciona obviamente Segob, lo que sí, lo que no, y ya se los comenté. Vámonos con más, por supuesto. Buenos días, Julián. Es lo que les gusta al avestruz, de que hablen de bien de él aunque les estén robando a los socios concesionarios. ¿Qué?
1: Esa es la cosa, que sí parece pareciéramos todos socios del Sucha, ¿no? Aplaudiendo, aunque nos den carnaza para comer. No. Al poder se le cuestiona, se le revisa y de manera permanente. Si en algún momento algo no llega a cuadrar y el reportero pues se va de acá otra vez, pues a lo mejor me voy a otra estación o a lo mejor le sigo en mis espacios personales, no lo sé. A ver, no estamos en esa tesitura. Lo único que le digo es que pues hay que seguir cuestionando. Es lo fundamental de cualquier periodismo. ¿A poco usted cree que los del bienestar no cuestionan? Sí cuestionan, digo, a los enemigos del régimen, ¿no? Pero pues eso no es cuestionamiento al final de cuentas, eso se le llama militancia. Y pues yo soy demasiado mula a estas alturas de mi vida para convertirme en militante de algún partido, de algún grupo. No, no es por allá la cosa.
0: Nos vamos, tengo 10 mensajes por leer, mil discos. Ahora sí, mira, me la van a refrescar a mí, pero es cuestión de tiempo. Ya llegó nuestro compañero Aarón Bautista y ya nos tenemos que despedir. Julián.
1: Híjole, pues una enorme disculpa. Gracias por hacer de este espacio un espacio construido por usted, con usted y para usted. Aquí seguiremos haciendo periodismo crítico, ayudando a que usted eleve su voz y ojalá que la autoridad lo escuche. Gracias en verdad por venir aquí. Mañana desahogaremos, mañana le prometo más mensajes y menos noticias, ¿vale? Yo me comprometo mañana a darle un poco más espacio a sus mensajes, pero es que noticias hay muchas. Ya le iremos desgranando lo más importante. Lo importante también, a propósito de eso, es que usted norme su criterio, desarrolle su propia opinión y que tenga siempre un panorama mucho más claro de la realidad que nos beneficia o nos atormenta a casi todos en este país. Gracias, gracias por venir a construir con nosotros este espacio. Yo soy Julián Santiesteban. A las 7:30 arrancamos mañana, Lorena.
0: Así es, que tengan excelente martes 11 de agosto de este 2026. Hasta mañana.
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0: ¿Qué tal, amigos? Muy buenos días. Bienvenidos a una emisión más de su programa Mira Deportiva, que se transmite a través de la frecuencia 97.7 Sol Estéreo. Les saluda con el gusto de siempre su amigo Aarón Bautista Pelayo, esta mañana de martes 11 de agosto del 2026. Una mañana hermosa y esplendorosa aquí, como siempre, en la ciudad más bella de todo el mundo, Chetumal, Quintana Roo. Hoy vamos a platicar de varios temas, de la Leafs Cup, que ya está en renovación, de la rehabilitación del campo 8 de octubre, que ya va a estar funcionando para los chavillos, y de varios temitas más. Ya ayer platicaba con mi amiga Cari de la rueda de prensa del próximo viernes, el torneo estatal de softball femenil que se va a llevar a cabo aquí en la capital del estado, y desde luego de la programación de la ronda de semifinales de la Liga Master para jugadores mayores de 40 años aquí en la ciudad de Chetumal, que sin duda alguna son partidos muy buenos, electrizantes, y donde la fanaticada se da cita en el remozado Estadio de las Emociones el 10 de abril. Saludo con afecto y cariño, como siempre, a mi gran amiga Lorenita López, la voz de Terciopelo.
1: Hola, ¿qué tal? Gracias. Muy buenos días. Bienvenidos a Mira Deportiva en esta mañana de martes 11 de agosto de este 2026. Muchas felicidades a los que están cumpliendo años o celebrando algo en especial.
0: Sí, saludos a toda la banda, ¿no? Sí. Que está cumpliendo años, que sí, manden sí. El pastelito mínimo, ¿no? Para pues darle una probadita, para hacer ya más calorías.
1: Más calorías.
0: Rollo, ¿no? La verdad es que sí.
1: No queremos calorías todavía. No, ya.
0: Andamos queriendo quitarnos encima algunos temitas de esos, pero bueno. Saludos a mi cuenta del Central en Colibrí, que están chameando duros, si nos están escuchando. Saludos a la banda de Colibrí, ahí que da servicio de radiotaxis. Saludos a toda la bandera, un gusto. Como siempre, amigo, y pues ya saben, servicios de calidad y eficiencia. Cuando quieran, ahí pueden pedir al 983-101-8558 con la banda. Saludos para toda la raza. Y pues bueno, vamos a meterle duro a la información deportiva, porque hay varios temas que comentar. Me estaban preguntando ayer que qué onda con el softball femenil. Pues bueno, ya hay rueda de prensa el próximo viernes, 4 de la tarde. En un conocido restaurante aquí de la franja de Calderitas, ahí va a estar toda la banda reunida a las 4 de la tarde para que se den los pormenores de lo que sería el rol de juegos, la ceremonia de apertura, el horario estimado para la clausura, para la gran final de este torneo, que reunirá a 16 grandes equipos de toda la geografía estatal, y que desde luego pues también tendrá invitados de lujo, como las Diablillas de Hotsonot, que tienen ese tradicional vestimenta de sus trajes. ¿Cómo son? ¿Huipiles? ¿Cómo es, Lore? ¿Huipiles o huipiles?
1: Bueno, es que aquí le dicen huipiles, pero pues, no, yo lo conozco como huipil.
0: Como huipil, ¿ah?
1: Ajá, sí lo conozco, pero aquí le dicen huipiles. No sé por qué, pero bueno, ahí está. Entre huipilo y huipiles, pues se van a presentar este fin de semana.
0: Aquí en la capital van a jugar el sexto torneo estatal de softball femenil.
1: Así es.
0: 15 y 16 de agosto.
1: Claro.
0: Así que pues vamos a ver cómo le va a los equipos de Chetumal. Va a haber equipos de Carrillo Puerto, ya lo hemos mencionado, de Carrillo Puerto, de Cozumel, las Sharks de Cancún, que son un equipo muy bueno, un equipo de mucha tradición allá en la zona norte del estado, y que si definitivamente le va a dar un buen plus a este torneo, el equipo de Bonfil, la ribereña de Sabidos, de la Ribera al Río Hondo, también hacen buen softball, ¿no?
1: Ay, mira.
0: Sí, entonces ahí van el equipo, están las Águilas de Shaxham.
1: Ah, sí,
0: ahí
1: también
0: tengo varias amigas que juegan allá en el equipo de Shaxham, en Rovirosa. Hay muy buenos equipos. Las Isleñas de Isla Mujeres, la Selección San Ángel, las Monarcas de Playa del Carmen, las Gatas de Playa del Carmen.
1: ¿Vienen?
0: Caribeñas de Tulum, Bandidas de Cancún, o sea, va a haber una buena constelación de equipos, y desde luego las Diablillas Mestizas de Hotsonot, que estarán haciendo su presentación en este torneo ya como equipo participante, porque siempre vienen como invitadas, pero ahora van a participar, quieren ser parte de la fiesta, quieren sentir la adrenalina de estar en el diamante de juego, y sin duda alguna va a ser muy bueno verlas en acción,
1: Lore. Exactamente, fíjate que eso creo que más que nada vienen ellas aparte de sentir la adrenalina, vienen a ver la capacidad de competencia dentro del softball, porque ellas son un referente a nivel nacional e internacional, ¿no? Son un referente en la forma como salen al campo.
0: Sí, están en la ataviada,
1: ¿no? Como salen con los IP, ándale, que salen descalza, ¿no? Exactamente, entonces va a ser un buen parámetro para ellas medirse en este sexto torneo, precisamente de softball, para ver hasta dónde pueden llegar. Me imagino que rival a vencer, con todo respeto, son ellas, ¿eh? Aunque hay muy buena calidad, me imagino yo que vienen como rival a vencer, Aaron. Todos los equipos, pues, dependiendo las llaves y todo lo demás, pero yo creo que es un equipo a vencer, ¿eh?
0: Sin duda alguna, este equipo de las Diablillas, como bien mencionas, pues aparte de que le da un plus a este torneo,
1: claro,
0: pues también le va a dar emoción y calidad por el nivel deportivo.
1: Exactamente.
0: Hay que tomar en cuenta que Cancún tiene buenos equipos, Cozumel tiene buenos equipos, Chetumal tiene buenos equipos. Ajá. Hay equipo de Carrillo Puerto muy bueno, uh-huh, que viene a jugar un buen equipo de Carrillo Puerto. La Ribera tiene sus jugadoras de buen nivel. Entonces, este torneo estatal de softball va a ser sin duda un evento que el fin de semana va a acaparar la atención, Lore.
1: Sí, claro, por supuesto. Y pues de esa manera, bueno, vamos a ver de todos los equipos que van a estar ahí en el diamante, en el campo, para ver quiénes van a ser, dependiendo de las llaves, porque escuché que también dice que esto es para que no vengan ahorita y se vayan a ratito, pues que sea un torneo dependiendo, no sé cómo lo van a manejar ellas, pero ahí lo vamos a ver el fin de semana.
0: Sí, va a ser un buen evento, ya está programada la rueda de prensa este viernes a las 4 de la tarde, te digo, allá en Calderitas. Uh-huh. Esperemos que llegue toda la raza, que vaya a la banda, que apoyen este torneo.
1: Claro.
0: Para que tenga mayor difusión.
1: Así es.
0: Es importante que la gente se entere, ¿no? Uh-huh. Y que vayan a apoyar a los equipos, no solamente a los equipos chetumaleños.
1: Claro.
0: Que apoyen a los equipos que vienen de fuera, sí, que echen porras, porque este torneo es un torneo que también, pues, es convivencia familiar, ¿sabes?
1: Sí.
0: Es convivencia desde las gradas, va la familia a disfrutar del partido, apoyar a sus equipos favoritos, a sus jugadoras, y desde luego, pues, con la ilusión de ver un buen espectáculo deportivo. Así que esperamos que sea un evento donde todos salgan contentos y que no haya ningún problema que lamentar, más que disfrutar de lo que es el deporte, Lore.
1: Sí, sobre todo eso, ¿no? Disfrutar de lo que es el deporte, de la sana convivencia, de que sea familiar, sobre todo buscar que sea familiar y que este deporte ya se conozca más, que se pueda platicar, que podamos ver las ligas, que bueno, las chavas, pues, cómo se presentan y todo lo demás. Conocer sobre todo, insisto, yo soy ignorante, era completamente ignorante sobre este deporte, pero poquito, no, en serio, las cosas como son, amigo, yo no estaba yo empapada,
0: familiarizada,
1: no, para nada, escuchaba nada más, bueno, digo, sí, es deporte, pero ya, cómo salen las chavas, qué guapas, qué guapas las chavas, cómo salen con su uniforme, y dices tú, vámonos a seguirlas, vamos a ver qué pasa, y bueno, ojalá ya el viernes, que es la rueda de prensa, sábado y domingo creo que es el sexto torneo, pues vamos a disfrutar del softball femenil.
0: Sí, bueno, me comenta Cari Polanco, que es la encargada, presidenta del comité organizador, que va a haber un buen nivel, todos los equipos vienen bien reforzados, incluso hay jugadoras yucatecas como Dulce Canché, que viene con el equipo de Playas del Carmen, que tiene un buen nivel deportivo, y ayer platicabas, Lore.
1: Sí.
0: ¿Cómo te llamó la atención la técnica de picheo que se utiliza para, sí, el softball femenil?
1: Así es.
0: ¿No? Y la verdad, me quedé pensando, dije, pues, ¿por qué no vamos a invitar ahora a un lanzamiento, no?
1: No, yo sé,
0: pero
1: me disloco el hombro,
0: Me da gusto.
1: Ajá.
0: Que de alguna manera, después de escuchar la promoción de todo lo que se está haciendo de este torneo,
1: uh-huh,
0: por ejemplo, una persona que no sabía nada de este deporte,
1: no,
0: cómo tú te hayas metido,
1: sí,
0: a ver qué es el softball. Y así como tú, mucha gente más,
1: claro,
0: de repente escucha y se interesa en este deporte. Algo que nos da gusto, porque eso quiere decir que de alguna manera vas permeando con la información a otros lugares para que el deporte en Chetumal, en este caso el softball femenil,
1: uh-huh,
0: pues tenga mayores mayores seguidores, ¿no?
1: Sí, claro, por supuesto. Y de conocer y así que adentrarte poquito a poco a cómo se juega, a todo lo demás, pues imagínate tú. No, yo sí, mis respetos para las chicas, que obviamente es, yo siento que es un derivado, si tú me dices, un derivado del béisbol, ¿no? Entonces, porque pues está el ahora sí que el diamante y todo lo demás, las maneras que las chicas también, la posición donde juegan, y a mí en lo personal me está gustando, voy a ir en fin de semana porque pues ya le vamos a agarrar a otro deporte el cariño también.
0: Sin duda alguna, así que a disfrutar, que vaya la banda, que disfruten. La inauguración está prevista, nos comentaban Cari y Denise, ven cómo que subieron aquí la semana pasada, que para el sábado más o menos tentativamente 9 de la mañana en el estadio del 20 de noviembre. Y ya posteriormente pues arrancan los juegos, ¿no? Los emocionantes juegos. Esperemos tener la oportunidad de que nos toque ver a las Diablillas de Cochonó con esa indumentaria que tan tradicional, tan característica de esta península.
1: Si tengo tiempo, porque sábados también trabajamos, salimos hasta las 2 de la tarde, pero ay, no seas malo, ahí me avisas cuando, yo quiero verlas a ellas, a todas, pero especialmente a ellas por la indumentaria, por la manera en que juegan descalzas algunas. Entonces yo sí quiero ir a verlas. Y
0: sí,
1: te decía,
0: es todo un espectáculo, ¿no?
1: Exacto. Y como representantes del softball en esta parte, porque sí hay liga femenil, es lo que estoy viendo a nivel República Mexicana, o sea, a nivel nacional, hay liga de softball. Y te va sorprendiendo, obviamente, que si están las Sultanas, que si están Diablos Rojos. No, hombre, yo digo, espérame tantito, voy a hacer la tarea.
0: Sí, es un buen comentario, porque mucha gente tal vez piensa que no hay un fomento a este deporte. Lo que pasa es que tal vez no ha habido una buena promoción.
1: Es eso, que no hay.
0: No ha habido una buena promoción para llegarle a los oídos y a todos los rincones del país. Y acá, Chetumal, me da gusto que gente como Cari, Polanco, Anduce, que anda a metida de lleno desde cuna. Es que Cari juega igual que su hermana Dani.
1: Fíjate.
0: Desde que nacieron, porque su madre, toda su familia son apasionadas de este deporte.
1: Uh-huh.
0: Y tengo el gusto de conocerlas hace muchísimos años. La verdad es que, pues sí, reconozco la labor que están haciendo.
1: Cierto.
0: Y pues bueno, vamos a ver. Dice, está invitada Lore el jueves que vaya a un partido.
1: Claro que sí, me dicen aquí es porque sí, de verdad, estamos tratando de entender este deporte que a mí en lo personal me está gustando, la forma, sobre todo las pitchers. Las pitchers son las que tienen un hombro bien y bonito, para lanzar los lances, que hacen las formas de los lances para pues enfrentar a las bateadoras. De verdad que yo no lo conocía, mil disculpas. Hay muchos deportes que nos gustan, pero más a mí en lo personal el fútbol. Por ahí ya le comentaba a Aaron ayer que fútbol, béisbol, box, ciclismo son los deportes que más o menos tengo conocimiento, pero del softball, nulo conocimiento, hasta que me dijeron, pues vinieron las chicas aquí, estamos bien, haciendo la tarea y me está gustando, me está gustando el softball.
0: Pues aquí mi amiga Cari nos está escuchando. Gracias, Cari, por escucharnos. Oye, manda un audio.
1: A ver,
0: o sea, directo, sí, voy a ponerlo, sí. A ver qué tal.
2: No, Aarón, y agradecemos la verdad que le estés dando esta difusión. El jueves voy a estar por ahí con otras invitadas. Agradezco tu invitación. Qué bueno que Lore, de verdad, Lore está súper invitada el día del evento. Que nos acompañe, que conozca a las jugadoras, que conozca lo que es esta fiesta del softball. Y todos los medios de prensa, de verdad que los esperamos con muchas ansias para darle difusión a este bonito encuentro que estamos preparando desde hace ya algún tiempo para darles lo mejor a todos los que nos van a acompañar, a las familias, a los niños, las niñas, las mamás y todos los que se interesen por este bonito deporte.
0: Pues bueno, estás invitada, ¿eh?
1: Sí,
0: estás invitada.
1: Sí, gracias, muchísimas gracias. No, pues fíjate, yo pues voy a tratar de ir a el tiempo, pero sí, prometo, si es después de las 3 de la tarde, yo con gusto estoy allá para ver los equipos. Hay un ladito nada más, ahí en el rinconcito nada más para observar estos partidos de softball que, hombre, ¿cómo llama? Ya, en la parte norte, fíjate, en la parte norte que estoy viendo ahorita los resúmenes, pues las Sultanes femenil, los Diablos Rojos, todo esto, pues en la parte, en centro norte.
0: Centro norte. Hacia arriba del país.
1: Ajá, ¿no? Así, mira, y buen el partido, muy bueno el partido.
0: Ya te estás entreteniendo con eso, Lorena López.
1: Imagínate, yo no sé qué sería yo en... Yo creo que sería, ¿cuáles son las posiciones que tienen en software? ¿Igual que el base?
0: Igual, catcher, primera, la segunda, tercera. Igual, ¿no?
1: Pues yo me imagino que me voy al central. ¿Cómo si?
0: ¿Al jardinero central?
1: Sí, jardinero central.
0: Pero viene catcher.
1: Sí, de catcher. Sí, también puedo ser buena catcher.
0: Sí, recibiendo ahí la...
1: Yo sí aguanto
0: toda la descarga.
1: Tienes razón. Aguanto todo. Va, soy catcher.
0: Aguantando todos los lanzamientos, toda la bazucada que sí, te van a mandar.
1: Imagínate.
0: No, y aparte la pelota no es pequeña.
1: No.
0: Es grande.
1: Sí, sí, sí.
0: Es grande. Entonces, para la técnica de ese lanzamiento, sí, mi respeto es cómo hacen la veleta para sacarla con la dirección que quieren.
1: Sí.
0: Dale el efecto, ya sea para una curva, para una recta.
1: Así es.
0: O para una dormilona, dirían los cuates, ¿no? O como la que lanzaba mi amigo, mi gran amigo, que el carne palo, Jorge Haddad. Que lanzaba la que llega, la que no llega, la que te quiebra la cadera, ¿no? Que era un apasionado, que él juega softball también, ¿sabes? Sí, sí, cómo wow, no. Era uno de esos pitchers legendarios de las ligas municipales aquí en Chetumal. Jugaba ya en el Estadio 20 de Noviembre en las noches con su tradicional equipo, el equipo de toda la vida, Don Deportes Haddad. Un abrazo, donde quiera que se encuentre mi gran amigo, Don Jorge Haddad. Y pues para su chavo, el Junior, ay, Jorge, que siempre también sigue la misma escuela, el mismo amor al deporte, la misma pasión. A él le encanta el fútbol. Y no sé si el tutti frutti, el bailongo. Y pero la neta es que es un gran amigo. Siempre está presto para apoyarnos. Abrazo, Jorge. Sé que nos está escuchando ahí la banda en Deportes Haddad. Y gracias por apoyar siempre al deporte. Y en este caso en especial, pues a Mira Deportiva, ¿no? Así que están invitadas. Aquí me manda Cari la jornada número 6 de la Liga Municipal Femenil de Softball. Estás invitada, Lore. Voy a llegar por ti. Yo voy a buscar.
1: Sí.
0: Juega el equipo de Lobas contra Caribeñas las 6 de la tarde, allá en el Polideportivo de la Colonia Protorretorio. Y posteriormente, en punto de las 8 de la noche, las Bandidas contra las Cobras del Río Hondo. Está buena la jornada. Descansa el equipo de Amazonas, AJB. Así que a disfrutarlo. A que te empapes un poquito previo a lo que será el inicio.
1: Ya me veo con mi playera de caribeñas.
0: ¿Será?
1: Sí.
0: Cari, escuchaste bien, fue como un mensaje subliminal ese, ¿eh? La playera de caribeñas.
1: Talla chica, por favor. Para,
0: mínimo, tiene que ser tres. La de Lore, que es talla pequeña.
1: Ajá.
0: La de Dona Adri, que es talla mediana.
1: Ajá.
0: Y la de Quito Servilleta, que como que viene siendo talla doble extra grande. Entonces, sí. Estamos contentos por el torneo. Me gusta la verdad lo que están haciendo. Es una forma de darle vida también a la capital.
1: Sí, claro, por supuesto.
0: Que hayan 400 jugadoras.
1: No, y sobre todo, fíjate que ya es otro deporte que no nada más es para nosotros el fútbol. Obviamente.
0: No todo es fútbol, ¿no?
1: No todo es fútbol.
0: Claro que es el deporte que todo mundo practica y le gusta. Uh-huh. Y también siempre tienes espacio aquí con nosotros, más que ninguno. Pero todas las disciplinas deportivas tienen,
1: sí, claro,
0: tienen un espacio aquí siempre que nos tomen en cuenta y que nos digan, oye, tenemos un evento, aquí está la información, les invitamos, vengan, uh-huh, vean cómo está la cosa, vamos a compartir información, vénganse para acá. Para eso estamos, Lore. O sea, uh-huh, somos un equipo abierto a cualquier tipo de disciplina deportiva, nos encanta que así sea. Y no solamente estar metidos de lleno con el tema del fútbol, ¿no?
1: Claro.
0: Que dicho sea de paso, al rato arranca la Lipscomb de
1: ratito.
0: Nuevo. Ahorita vamos a platicar un poquito de ese tema. Así que están invitados todos, y ya sabes, jueves, sí, 6
1: sí,
0: de la tarde.
1: Sí, sí. Sí, sí.
0: ¿Te cobra, te toca chamba el jueves en la tarde?
1: No.
0: ¿Estás libre?
1: Que yo sepa, sí. Sí, hasta las 3. Sí,
0: a
1: sí,
0: las
1: sí,
0: 3 termina tu turno.
1: Sí, sí, sí.
0: Bueno, pues el jueves ya está, Cari. Ya está amarrada, doña Lorena, me la voy a llevar al campo, la voy a ir a buscar, la voy a sacar en carrito de tienda, así comercial, la subimos, la empujamos.
1: Hasta que llegue.
0: Para que lleguemos directo al Polideportivo.
1: Gracias.
0: A presenciar el duelo que van a tener el próximo jueves en punto de las 6 de la tarde contra el equipo de Lobas, que también debe tener lo suyo.
1: Claro, por debe supuesto, tener lo suyo, por supuesto.
0: Y va a ser un buen agarro, ¿no?
1: Sí, claro.
0: Que, a disfrutar, amigos del softball, que realmente es un deporte que ya está tomando fuerza, que mucha gente tiene que disfrutarlo, que vaya, que disfrute, y sobre todo, convivencia familiar, ¿no? Sí. Eso es lo más importante, que disfruten esto y que se reconozca también el trabajo de uh-huh. toda esta gente que lo está haciendo sin fines de lucro.
1: Así es.
0: Porque al final del día no están cobrando absolutamente nada, están haciendo su trabajo con el amor al deporte, como lo han hecho tantas y tantas veces a lo largo de su vida y de su carrera deportiva. Pues bueno, vamos a darle un giro a la información o vamos directo a corte, tú me dices.
1: Nos vamos a corte.
0: Vamos a corte, retornamos a Mira Deportiva.
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0: Bien, amigos, ya estamos de regreso en su programa Mira Deportiva. Y pues bueno, listos para comentar. Porque algunos cuates me han preguntado, ¿y qué? ¿Cuándo reanuda el torneo de fantasía? La League Cup. Bueno, pues se reanuda el día de hoy. Con juegos con Pachuca contra Charlotte, 6:30 de la tarde. Los Pumas, que ya se despiden de este torneo desde la semana pasada, contra el Columbus, igual 6:30 de la tarde. 7 de la noche, el equipo del Atlas estará enfrentando al Cincinnati. El Minnesota, 7:30, igual recibe a los Potros del Atlante, del Piojo Herrera. A las 8:30, el Real Salt Lake contra Juárez. Este sí, Juárez tiene 2 partidos ganados. Y pues obviamente, pues ya calificado, porque son 6 equipos mexicanos que tienen puntos, pero Tigres tiene 4. Bueno, lo podría dejar fuera en caso que gane Tigres y pierda Juárez. Se ocupa mínimo el puntito y el extra, ¿no?
1: Sí, claro.
0: Y a las 9 de la noche juega los Tigres contra los Whitecaps, cerrando la jornada. Y Tigres ocupa ganar de a 3, porque sus 2 partidos han sido empates y ha ganado la definición de la tanda de penales. Uh-huh. Y hoy necesita sumar de 3 para poder aspirar a una combinación y meterse a la clasificación entre los mejores 4 equipos mexicanos. Que dicho sea de paso, el Cruz Azul y el América son los que mandan en este torneo por parte de los equipos mexicanos, Lore.
1: Sí, América, Juárez, Cruz Azul y León, por supuesto, que están en las primeras posiciones. América en el primer lugar, Juárez segundo, tercero Cruz Azul y cuarto León, obviamente que son de los que pues prácticamente están a un pasito de esta League Cup, que bueno, está bien raro el asunto, pero oye, bueno.
0: Ayer escuchamos comentarios en cadenas internacionales de esta liga. Uh-huh. Y lo que hemos dicho, ¿no? El prestigio del fútbol mexicano arrastrado por los suelos de ida y vuelta.
1: Sí, sí, sí.
0: Les dieron hasta con las 2 manos, les dieron como hasta para llevar a varios equipos. Y con palizas de 3 goles para arriba.
1: Sí, claro.
0: Es algo que realmente, pues no es que, yo pienso, uh-huh, que no es que los equipos de la MLS sean ampliamente superiores a los equipos mexicanos.
1: No lo son.
0: No lo son. Tiene mucho que ver también los momentos. El equipo mexicano, los equipos mexicanos están arrancando temporada, ya vienen apenas saliendo de pretemporada tan duro. No es pretexto para nada. Para lo que voy, los de la MLS también ya vienen embaladitos. Y jugar todo el tiempo de visitante también pesa.
1: Pesa. Claro.
0: Ve lo que pasó en Toluca, ve lo que pasó en el Azteca.
1: Sí, claro.
0: Fueron vapuleados los equipos de la MLS también por arriba de 3 goles.
1: Así es.
0: Entonces, esto nos da un balance de que sí puede haber cierta parejura, uh-huh, puede haber un poco de equilibrio tal vez, uh-huh, pero la realidad es que yo pienso que los equipos mexicanos no le están poniendo toda la seriedad posible a estos torneos. Y luego llegan ahí y les pegan unas palizas que de verdad dan pena ajena, dan, uh-huh, pena ajena, porque es increíble que de todos los equipos mexicanos que fueron, pues realmente solamente 4 hayan sacado la casta, y suma a Tigres, ¿no? Que
1: está con 4 puntos.
0: Que no ha perdido, que ha empatado, sí, y que ha sumado en penales. Pero de ahí en fuera, párale de contarle.
1: Sí, claro, por supuesto.
0: La jornada pasada, solamente América y Cruz Azul ganaron.
1: Así es.
0: Y los otros 6, todos vapuleados arriba de 3 goles.
1: Pero te digo, no sé qué pasa, sobre todo por los cuadros representativos de cada club, porque si tú vas a mandar a tu equipo, en este caso, yo siento, decían que el América va con titulares, ¿no?
0: Sí, pues ha estado jugando, pues no tanto con titulares, ¿eh? Porque fíjate que en el último partido sí metió 2 o 3 chavos de la cantera, uh-huh, que no son titulares, obviamente.
1: Claro.
0: Lo que sí sucede es que, como es notorio, un chavo de cantera que recibe la oportunidad de mostrarse,
1: claro,
0: se va a querer mostrar. ¿Estás de acuerdo? Entonces, sí, muchos dicen, pues metieron en la banca, que no sé qué, pero hablando del otro aspecto, de la otra cara de la moneda,
1: ajá,
0: sí, pues sí, es un chavo que no tiene tanta experiencia, que no tiene tanto recorrido, pero tiene un hambre de triunfo, unas ganas de que lo vean, unas ganas de decir, yo quiero esta posición.
1: Sí.
0: Entonces, se convierte en algo que realmente ayuda a su equipo, porque corre todas las pelotas, porque no se da por vencido, porque quiere realmente que le sigan dando oportunidades.
1: Sí.
0: Y el titular, a lo mejor, como ya está más cómodo, uh-huh, ya está en su zona de confort.
1: Claro.
0: Ya como que ya no le...
1: Que nos pasa, ¿eh? Nos sí, pasa en claro la vida misma.
0: Nos pasa,
1: ¿eh?
0: Entonces, llega un momento que también hay que apretar la tuerca, ¿no crees?
1: Sí, claro, por supuesto. Pero ahí está, la realidad es que pues llevan equipos alternos porque también, vamos a ser honestos, si me cobran 2-3 millones de euros o más, no sé, no voy a... buscar que se me lesione una mala jugada, salga, no lo sé. No voy a arriesgar a mi jugador, que es mi estrella en mi equipo. Entonces yo creo que por eso son estas alternativas que toma el mismo club. Y que bueno, la importancia que tiene, que me imagino yo que pues, oye, ¿qué edición es la League Cup? Porque apenas lo estoy escuchando. ¿Qué edición? ¿En qué van? ¿Primera, segunda, tercera? Yo no sé, perdón. No,
0: creo que la tercera edición y la han ganado los equipos gabachos.
1: Sí, fíjate, todos son los la equipos. Neta, sí, no. Entonces ahí te das cuenta que no le ponen tanta seriedad a esta copa, pero bueno, tendrán que ponerle la importancia, al sí, menos con canteranos, como quieran, pero que le pongan
0: la importancia. Y mi amigo Fidel de la Sagrada Chetumal ya me dijo, oye, para los partidos de ahora y de la Liga MX, ahí vamos a ponerle ahí una promo a la gente que quiera participar para que pues le vayan metiendo, a ver para el partido de mañana, que hay juegos mañana, a ver si ya nos apoya con alguna de esas promos, para que la gente participe, que la gente dé su punto de vista, que nos diga cómo va a quedar para el marcador, cómo le va a ir a los equipos, en teoría, favoritos, ¿no?
1: Sí, claro, por supuesto.
0: Y obviamente, pues ahí va a haber un pequeño agasajo.

0: Vamos a hacer eventos deportivos que nos llenan de satisfacción. Cuando llegó Blue Demon, por ejemplo, el doctor Wagner y nuestro campeón olímpico Gustavo Sánchez.
1: Sí.
0: Y la infinidad de entrevistas que tuvimos la oportunidad de hacer vía telefónica a campeones mundiales como Miguel Ángel Berchel, al buen Carlos Sansores, que en ese momento
1: Joselito
0: estaba siendo campeón mundial, el buen Joselito Velázquez Altamirano, el Huracán, a Viridiana Salazar, desde el mismo vestidor del Estadio Pachuca en aquellas épocas.
1: Y cuando se fue también en el avión, cuando vino antes de irse a su vuelo, vino también.
0: Ah, sí, claro, sí, vino a saludar a La Habana.
1: Sí,
0: recuerdo cuando se fue y regresó la primera vez.
1: Sí.
0: Nos hizo el honor de ser el único medio de que vénganse para acá, vamos a la casa, porque hay cariño, porque hay confianza, porque hay amistad de muchos años. Porque crecimos juntos, ¿sabes?
1: Sí, sí, sí.
0: Crecimos juntos, un servilleta en el medio y ellos como deportistas tuvimos una época dorada de crecimiento y ahora, bueno, la amistad ahí se mantiene. Viri sigue jugando con el Guadalajara y sigue demostrando que tiene con qué. Y así como ellos, tantos y tantos deportistas que han pasado por esta cabina. Así que vamos a seguirle metiendo duro, duro y tupido a todos los temas deportivos.
1: Dice, cambiando de tema, buenos días. ¿En qué paró el ciclista Isaac del Toro? ¿Sigue corriendo solamente pedalea una vez al año en Europa?
0: Isaac del Toro, cuenta las malas lenguas, que acaba de firmar contrato nuevamente con el UAE, su equipo. Ya terminó el Tour de Francia. Al parecer le van a dar un poco de descanso. Viene la Vuelta a España.
1: ¿Cuándo?
0: La Vuelta a España. Arranca la próxima semana.
1: Ay,
0: y entonces el UAE es como un equipo de fútbol.
1: Sí, claro.
0: Tiene
1: claro
0: sus bancas, sus titulares.
1: Sí,
0: y
1: sí
0: le da de reposo a alguno, ¿no? En este caso ya está listo Tadej Pogacar, porque
1: él sí va para España.
0: Sí, él es campeón del mundo. Entonces
1: ajá, tiene que ir. Sí, cierto, tiene que ir. Sí,
0: y
1: cierto.
0: Le conforman el equipo con otros gregarios.
1: No va Isaac.
0: Isaac no va a esta Vuelta a España.
1: Ah, ok, perfecto.
0: Se toma un break.
1: Un descansito. Un
0: descansito, regresa. Tengo entendido que va a estar en Ensenada por algunos temas
1: personales,
0: pero ajá. Y ahí regresa para integrarse de lleno de nuevo a los trabajos del UAE, a la temporada. La Vuelta del Tour de Francia y luego la Vuelta a España son dos competencias de alto calibre,
1: desgastantes
0: a
1: lo
0: morir.
1: Que más quedan, pues, oye, están súper, pero súper delgadísimos, o sea, no tienen cero grasa estos muchachos. Qué bárbaro, son, no sé cuánto pesarán.
0: Son plumas.
1: Son plumas, es que no sé cuánto, pues déjame, ahí voy a buscar, pero no sé, se ve muy, muy, muy, muy delgado Isaac del Toro, entonces, por eso le van a dar y descanso, y déjate también, creo que su novia, también es ciclista, ¿eh? Ayer vi que, pues ahí está, precisamente apoyando a Romina Hinojosa.
0: Sí, que tomó parte del Tour de Francia femenil.
1: Uh-huh.
0: Obviamente no es una ciclista
1: no es
0: una de la élite mundial, pero sí es parte de los equipos que participan en este evento y que definitivamente ya solamente por el hecho de estar ahí, Lore, ya tienes una experiencia maravillosa, ¿no? Y recorrer un Tour de Francia no es cualquier cosa, así que la verdad creo que Isaac del Toro ha hecho ya una historia. Ya su nombre estaba marcado con letras doradas.
1: Tercer lugar en el
0: ciclismo podio mexicano, por lo conseguido en este Tour de Francia al subirse al podio de la clasificación general.
1: Sí.
0: Y ser el mejor juvenil.
1: Juvenil.
0: Entonces, ¿qué más quisiera, no?
1: Sí,
0: el mundo
1: claro
0: del ciclismo. Isaac del Toro va a revolucionar el ciclismo en México, ¿sabes?
1: Así es, dice, la próxima competencia de Isaac del Toro será el Campeonato Mundial de Ciclismo en Ruta de la UCI, el cual se llevará a cabo del 20 al 27 de septiembre de este 2026 en la ciudad de Montreal, Canadá.
0: Bueno, pues a propósito,
1: para los que nos están preguntando.
0: Mundial, de ruta no está tan fácil.
1: No, tampoco.
0: Las rutas no son 20 kilómetros, ¿eh?
1: No.
0: Siempre son arriba de 100, 150 kilómetros, así que va a estar chido.
1: Uh-huh.
0: Estaba lloviendo cuando corrió el 2025 el Mundial de la especialidad con Tadej Pogacar, cómo se venían dando, ¿eh?
1: Sí.
0: Porque ahí son rivales.
1: Sí, claro.
0: Claro, son del mismo equipo del UAE, pero cada quien representa a su país. Y la verdad, se han dado con todo. Claro, hay que reconocer y hay que decir las cosas como son. Tadej Pogacar es indiscutiblemente la máxima figura del ciclismo mundial.
1: Uh-huh.
0: Y muchos comentan que es el mejor ciclista de la historia.
1: Uh-huh.
0: Tiene una potencia al momento de decir, aquí arranco, yo ya me voy. Y casi siempre el 70% o 80% de sus carreras las gana en solitario, ¿eh? Cuando faltan algunos kilómetros para llegar a la meta, su trabajo del equipo de todos los gregarios.

0: Lo van llevando para impulsarlo en el último tramo y pueda salir disparado Pogacha. Uh-huh. Él aprovecha el trabajo de todo su equipo, que realmente se sacrifican por él,
1: sí,
0: que realmente van rompiendo piernas a los rivales, que los van jaloneando, que los van estirando, que los van atacando, uh-huh, para que puedan irlos reventando durante la ruta.
1: Claro.
0: Y cuando ya viene la subida, que es donde Pogacha tiene, quién sabe qué tiene en las piernas, porque parece que le meten un cohete a esa bicicleta, porque cuando sale disparado al ataque.
1: Así
0: y
1: es.
0: Cuando los rivales hacen así, solamente lo ven pasar, uh-huh, tratan de reaccionar,
1: sí,
0: pero no aguantan el ritmo, la cadencia que impone a la pedaleada. Se así paran es. Pedales y ya no le ves, ya ni el número le ves.
1: No, nada.
0: Y cuando viene el descenso normalmente, uh-huh, no tiene una técnica inmaculada para agarrar las curvas. Es un arte esto del ciclismo, la verdad.
1: Así es.
0: Y bueno, Isaac del Toro también tiene una categoría de primer mundo, por eso está donde está. Y pues a ver cómo le va en el campeonato mundial al buen Isaac del Toro. Vamos a cambiarle rapidito, sí, al, sí, al, sí, giro. Oye,
1: mande.
0: Porque hubo cuarto de final de la Liga Master, el estadio 10 de abril repleto, mucha banda para disfrutar de los partidos. Y pues bueno, hay que pasar los resultados de la ronda de liguillas en cuarto de final. El equipo de los Diablos Rojos de Xulja le metió 6-1 al equipo de los Ruleteros del Xucha, ¿no?
1: Ándale.
0: El equipo de Xucha con Daniel Sosa hicieron el gol de la honra, mientras que por los Diablos Rojos descontó, pues ahora sí, que Muday Pascal se despachó con la cuchara de 3 pepinazos, Uriel Ruiz marcó otros 2, Gilberto Moreno marcó 1 tanto. Mientras que el equipo de Taquería Tostimaya le pega 4-2 al equipo de Las Palmas. Por el equipo de Las Palmas descontaron Fernando Andrés con 1 gol y Luis Ramírez hizo otro tanto. Mientras que por el equipo de la Taquería, Juan Pinto se marcó 2. El terrible, mi cuate Iván Gasca, tiene rato que no lo veo, marcó otro pepino y Arturo Magaña hizo el otro tanto. Servicios Chetumal gana y penaltis le gana ahora sí que a los Potros de Guaypich. Gilberto López descontó y Refugio Salceda anotó por Servicios Chetumal. Y Croce y Frenos Valdés le pega 4-0 a los Cuervos de la Payo Obispo, que no la vieron venir. Y Jorge Pot, Diego González, Daniel Villarreal, Mauricio Cabrera fueron los artífices del triunfo del equipo de Croce y Frenos Valdés, que ahora queda definida la ronda de semifinales para esta semana con el equipo de los Diablos Rojos de Xulja contra Servicios Chetumal y el equipo de Taquería Tostimaya contra Croce y Frenos Valdés. Hay que decirlo, los 4 mejores de la tabla general son los que accedieron a esta ronda. Los Diablos Rojos de Xulja, que en la temporada regular hicieron de sus 15 partidos 13 victorias, 1 empate, 1 derrota, 60 goles a favor por 12 goles en contra y una sumatoria total de 40 puntos para situarse como líder general de la tabla. El equipo de Tostimaya hizo igual los mismos 15 partidos con 12 triunfos, 2 empates y 1 derrota, 57 goles a favor, 10 goles en contra, con la misma cantidad de puntos, pero pues bueno, la diferencia fue a favor del equipo de los Diablos Rojos, de los chamucos de ahí, de Xulja, que tienen un buen equipo, por algo son los líderes. Croce y Frenos Valdés, 13 ganados, 2 perdidos, 67 goles a favor por 3 en contra. Sin duda alguna, este equipo de Valdés es el más ofensivo del torneo. 7 goles más que el equipo de los Diablos Rojos para situarse como líder en este departamento. Y finalmente, el Servicio Chetumal ganó 10 partidos, empató 1 y tuvo 4 descalabros, marcando 41 goles a favor y 19 goles en contra para una sumatoria de 31 unidades. Que lo sitúan como el 4º mejor equipo de la Liga Master y que ahora pues estarán enfrentando la ronda de semis en partidos que van a estar muy buenos, que sin duda alguna la banda tiene que ir a disfrutarlos y bueno, ahora sí que pasar un buen rato en el Estadio de las Emociones. Hay que recordar que Muday Pascal del equipo de los Diablos Rojos de Xulja fue el campeón de goleo con 23 anotaciones, escoltado por Juan Santos Saucedo del equipo de Cuervos de Payo Obispo con 15 pepinos y Daniel Villarreal del equipo de Croce y Frenos Valdés, que se despachó con 14 tantos, 14 pepinazos ahí en la Liga Master. Invitamos a la banda que vaya, que disfruten los partidos de esta liga en la ronda de semis, que van a estar buenos. A ver si nos damos un volantín por allá para pues disfrutar y saludar a la banda. Ahí hay muchos amigos que tenemos el gusto de conocer de toda la vida y con quienes hemos compartido infinidad de ocasiones el pan y la sal, alguna espirituosa de vez en cuando, y claro que sí, muchos, muchos temas referentes al fútbol. Laura, la verdad es que sí. El fútbol local,
1: ajá,
0: tiene mucha banda. Date una vueltecita en el estadio 10 de abril, en esta ronda de semifinales, ajá, y vas a ver cómo la grada, llenísima, que está enclavada sobre la avenida Zapata, está llenísima.
1: Sí, sí, me imagino, obviamente, que ha de tener sus seguidores el fútbol local, por supuesto que sí, pues los equipos llaman gente, la familia, es una convivencia para todos, no nada más familiar, para los amigos y para los que nos gusta el deporte, y tenemos la oportunidad de ir a presenciarlo, pues aproveche. No sé si se cobra, si es completamente gratis, no lo sé. ¿Es gratis o hay una cuota de recuperación?
0: No.
1: ¿Es gratis?
0: Para nada. Es entrada libre para la banda.
1: Ahí está, aproveche. Es que hay muchas cosas que podemos... Mira, de repente ves a los chavos jugando básquetbol en los domos y se trata de un campeonato o se trata de semis, y ahí están o los chavos y chavas que juegan también voleibol. No sé si te ha tocado, tú que andas en toda la ciudad en la tarde, noche, pero a mí sí me ha tocado ver a gente que está jugando básquet, boli, en los domos, básquet y boli.
0: ¿Básquet y boli?
1: Sí.
0: No sé, si es, voleibol, hay un...
1: no sé si es torneo, no lo sé, pero mira, de verdad que los he visto los chavos.
0: Mira, es un tema que le vuelvo a mencionar. A los amigos presidentes de ligas que tienen torneos de voleibol, de básquetbol, por favor, ahí está el espacio Mira Deportiva, muchachos, compartan nuestro rol. Es imposible ir a todos al mismo tiempo.
1: Claro.
0: En las noches hay básquetbol en las casitas. Hay voleibol en el Parque Lagrón Merino. Uh-huh. En las Forjadores hay juegos de voleibol y también de Tochito Bandera. En la Campo de la Conec están los juegos de Tochito Bandera. En el Parque del Queso hay juegos de básquetbol de diferentes ligas municipales. Uh-huh. En las Américas, en el Parque, en el Domo de las Américas, hay liga de voleibol, y ¿sabes cómo se pone? A tope. Vas al domo que está en la parte de atrás de las Américas 3, que también tiene su propia liga de voleibol. Hay básquetbol. Tú llegas a Flamingos y también ya hay banda por allá haciendo cosas. Pacto Obrero ya tiene hasta su propia canchita de fútbol rápido, de fútbol con pasto sintético. Sí. Entonces, imposible ir a todos al mismo tiempo porque todos son en la noche. Claro. En el Ojo Chocum también hay juegos en las noches. En el Eric Paolo también hay juegos de básquetbol. Entonces, compártanos allá información aquí a al 23885.
1: Así es.
0: Ahí compartan nuestros roles de juego. Créanme, vamos a tratar de darles cobertura a todos. Y si no, pues márquenos al 983-189-2397. Ahí nos pueden dar información para poder tener de primera mano y poder darle cobertura a todos. Menciono, no es fácil llegar a todo el mundo. Es complicado. Es difícil a la misma hora cubrir todos, pero si nos comparten sus roles de juego y todo, vamos a hacer una programación para poderles caer y darlo a conocer aquí en este programa, que la verdad pues la intención es siempre mencionar el deporte local como prioridad, Lore, que al final
1: del día,
0: la banda la que nos escucha, y que bueno, es algo que nos gusta, Lore, que la banda local nos escucha, ¿no?
1: Claro, por supuesto, y eso es bien importante, sobre todo para saber qué se hace de deportes, porque sí, como nos dicen a veces, es que no son todo de fútbol, Lorena, Aarón y Adri, ¿no? Afortunadamente hay muchas ligas y queremos, obviamente, que usted lo dé a conocer, conocer las ligas, voleibol, béisbol, fútbol, todas las ligas, básquetbol, todas las que se necesiten, para que pues pueda la gente también en la noche darse una vueltecita en los diferentes domos y parques donde están y van a presenciar los partidos. A mí no sé si aquí es el 5 de abril o el 10 de abril.
0: El domo acá es la Aarón Merino.
1: Ese Aarón
0: Merino. El parque de la Aarón Merino.
1: Bueno,
0: la Veracruz.
1: Ahí juega mucho En la noche he visto partidos de básquet y de fútbol. Perdón, básquet y de
0: ¿cómo que está la, de boli? En la calle Cedro, ¿no?
1: Sí,
0: en
1: también.
0: En la calle Cedro está el parque. También hay liga de voleibol y de básquet.
1: Sí, también he visto. Dice, buen día, Calderita también merece su canchita de pasto sintético, dicen Calderitas.
0: Claro que sí, merece eso y sí, más Calderitas.
1: Pero pues,
0: ojalá que las autoridades que nos escuchan lo metan en su programa operativo anual para considerar algún espacio de Calderitas para que le pongan ahí su canchita, la neta. Hay mucha banda en Calderitas,
1: ¿sabes? ¿Y sabes qué?
0: Practica buen fútbol.
1: Y déjate de eso. Te quita del ocio, del vicio, de lo que tú quieras. El deporte de verdad te ocupa, te jala. Entonces vas ocupando tus prioridades ya en el partido, en entrenar, en estar físicamente mejor. Entonces, ¿qué mejor que las diferentes ligas pues se puedan decir, Aarón, mira, tengo este torneito de tantos equipos, esto es lo que estamos haciendo? Y es mejor porque ayudan mucho a salir los chavos, de dejar también un poquito el celular, que es ponerse en actividad física, que es importante. Lo de hoy ahorita es estar prácticamente todo el día en el bendito celular.
0: Sí, sí, adquiere artritis con el celular, sí, porque cuando te das cuenta ya trae
1: la vista.
0: Y los dedos chuecos.
1: Exactamente.
0: De tanto escribir en el celular.
1: Hay que ocupar nuestro tiempo fomentando nuestra salud. Y llegar a los 50, 60 años con un físico bueno.
0: Más hombre, menos ahí que aguante la última, el hombre, último tramo de la ruta, ¿no?
1: Así es. La verdad es que haga.
0: Hay una liga de fútbol femenil, he visto. En el parque que está Parque de la Juventud, en la calle Haití, con Nicolás Bravo.
1: Hasta allá.
0: Tantito adelante está la estación de bomberos. Ajá. Y luego hay un campito nuevo de fútbol que hicieron.
1: Ah, mira.
0: Y me llama la atención porque he visto juegos de señoritas allá de la rama femenil.
1: Ajá.
0: Y también los domingos en la charca.
1: Sí.
0: Hay mucho fútbol femenil todas las tardes. Y en la charca, obviamente, está la Liga Platino, no sé si la Liga Dorada, para jugadores de arriba de 50, 60, 70 y algunos de ultratumba, ¿no?
1: Así
0: entonces,
1: es.
0: La neta, échenos ahí un montón, mándenos sus roles de juegos, sus estadísticas, su programación, para que le podamos ir dando cobertura a todo este tipo de eventos. ¿Por qué cubrimos tanto el softball ahorita? Bueno, porque la presidenta del comité, Cari Polanco, pues nos hizo el favor de invitarnos, de decir, mira, vamos a hacer este torneo, pues ahí, por favor, si nos pueden apoyar con la difusión para que la gente sepa lo que se va a hacer, con mucho gusto. Y aquí estamos dándole pues cobertura a un evento que va a ser muy bueno y que va a inundar la capital el fin de semana con mucha gente de fuera.
1: Así es, y fíjate que algo muy importante que escuché ayer y que no lo tomamos en cuenta cuando somos jóvenes. Decía, lo vi con un doctor, aparte, y dice, ¿qué me recomiendas hacer para estar sano? Ejercicio, deporte. Porque lo que hagas hoy, que te permita dentro de 30 años tener una mejor calidad de vida. Y tiene toda la razón. Lo que hagas ahorita como joven, adolescente, cuidando tu salud, te va a permitir a los 60 años caminar rápido, o 70 años subir una banqueta, una escalera, no depender de levantar un vaso. No lo vemos así. De verdad, Aarón, ayer cuando estaba checando este dato de deportes precisamente, decía el doctor, hagan lo que para su futuro. Hagan el deporte para su futuro, fijándose una meta de no ser dependiente de la familia, cuidando la salud, buscando una y otra vez que ustedes puedan estar mejor dentro de 40 años. Si tienes 20, dentro de 40, 45 años, no depender absolutamente de nadie. Y tiene toda la razón. Nosotros cuando somos chavos, jóvenes, me duermo a las 4 de la mañana. No, fíjate que el cuerpo se va desgastando. Entonces, esa mentalidad. Pero, amigo, no tenemos esa mentalidad cuando somos chavos.
0: No, pues es que el deporte, como mencionaba en algún momento doña Adriana Chumacero, el deporte transforma vidas.
1: Claro, por supuesto.
0: Y el hábito de hacer deporte es fundamental, ¿no? Es algo increíble, alimentación, ejercicio.
1: Así es.
0: De hecho, nos menciona.
1: Sueñito.
0: Escucha, Adri.
1: Sueñito.
0: Un abrazo, Adri.
1: Saludos, amiga.
0: Tonizar Mira Deportiva.
1: El viernes nos
0: se te extraña. Ya queremos que sea viernes para que estés aquí echándonos un montón. Y dice, mira, alimentación, ejercicio, base fundamental para un buen cuidado y sobre todo estar sanos totalmente.
1: Así
0: ¿no?
1: es. Y fíjate que
0: la verdad que sí, Lore tiene razón. es importante, es como hacer la base, ¿no?
1: Exacto.
0: Como hacer la base para el rato.
1: Sí, es de, ay, qué bonito, qué bien formado está, sí, pero pues son años de entrenamiento, de buena alimentación, de dormir bien, porque también es importante el sueño. No lo tomamos en cuenta, chavos. El sueño es la parte fundamental también para el metabolismo. Entonces duerman sus 8 horas, no lo digo yo, chequen, googleen, chéquenlo, de verdad. Y a los que no estamos tan chavos, también igual, seguir cuidándonos.
0: Ya lo que estamos medio rucochones, ¿no?
1: Pero por
0: lo
1: menos ahí, chavorrucos, una retocada. Chavorrucos. Ya nos vamos, amigo.
0: Sí, como siempre, un gusto. Y quiero saludar antes de irme a unos cuates que nos están escuchando. Primero que nada, mi cuate Harold, que le han metido en el tequis, que está haciendo como que trabaja, que dice que está chambeando. Saludos, Harold. A ver si ya te vas portando bien, por favor, porque cada vez te veo más encamaronado, ¿eh? Más colorado con este solazo que hace. Saludos, Adri, gracias por escucharnos ahí con la banda. Sé que estás en tu curso de pintura, que ahí sí es una máster de máster, doña Adri Chomacero. Ahí acompañada siempre con mi amiga Candy, a mi amigo Ángel Hernández, que nos escucha, el famoso Chamuco también. Saludos, brother, a toda la banda del barrio que también nos está escuchando. A la señora Antonia, que dice que felicidades por este programa, gracias. Gracias, buena onda, por estar pendiente de nosotros. A ver, ¿a quién más? Cari Polanco. Y toda la banda del softball, Lore, antes de despedir el programa, ¿no?
1: Ya nos vamos.
0: Pues bien, ya amigos, no me queda más que decir gracias por sus atenciones y nos vemos el día de mañana en donde más, en Mira Deportiva.
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10 de la mañana con 12 minutos, escuchamos Déjeme si estoy llorando de Los Ángeles Negros. Ay, Dios santo, y por aquí ya nos vamos rapidito para que nos alcance el tiempo. Buenos días, Gloria, ¿podrías poner, por favor, a Los Babies, Cómo Sufro? Te escuchamos aquí en Prote, gracias a la gente hermosa de Prote. Muy buenos días, Gloria, Quiero Perderme Contigo, de José José. Gracias, no, al contrario, muchísimas gracias. Mensaje, muy buenos días, Lore. Porfa, si está en Joyas del Ayer, Los Terrícolas, Te Juro Que Te Amo. Por supuesto que sí, vámonos con estos temas. Regresamos con más 983-83-238-85 para los mensajes de texto, WhatsApp y voz.

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10 de la mañana con 27 minutos y vámonos con más, ¿no? Vamos a aligerar el paso, ahora sí. Tengo saludos para don MM, que me pide Candilejas con Roberto Carlos, ya está. Y también me dijeron, Gajes del Oficio de Bronco, tú ponla y ya va, la persona lo va a escuchar y bueno, pues ahí con dedicatoria. Gajes del Oficio Bronco, ya está también, dice Lore, a ver, ¿dónde estoy? Ok, excelente día desde Las Carolinas, el triste de José José, excelente martes. Igualmente René, allá en Las Carolinas. Saludos para Chel, si no me equivoco. Sí, es Chel, ¿no? ¿Quién es? Dice, buenos días, Lore, esta música no pasa de moda, es increíble. No como las de ahora, no, hombre, dice, cada quien con su música, ¿verdad? Cada generación con su música. Hola, Lore, dice, gracias, ¿puedes poner la canción de Camilo Sesto? Te quiero así. Bueno, pues me voy rapidito con este bloque musical para que nos alcance el tiempo, aunque sabemos que el tiempo es inexorable. Así es esto. Vámonos con José José, completamente en vivo, cuando lo presentan al señor, al príncipe de la canción, que creo que es este tema tan increíble, difícil, dicen los que saben de canto, difícil la técnica de José José para cantar el triste. Nadie ha superado. Esta es versión de 1970, que representa en el Festival OTI de la canción latinoamericana, y donde está completamente en vivo, con el audio del triste, en 1970, el 25 de marzo. Y luego nos vamos con Camilo Sesto, Te Quiero Así. Llega Roberto Carlos, Candilejas, Bronco, Gajes del Oficio. 10 de la mañana con 29 minutos, 10 con 29.

0: música nueva de Bronco para su alma.
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9: Diez de la mañana con 47 minutos y ya nos vamos a despedir porque ya tenemos los temas aquí seleccionados, dice por acá. Muy buenos días, mi Lore. Muy buenos días, mi Jenny. Allá en Belice. Ay, una canción de Los Temerarios, Olvidar Así. Gracias, que tengas un hermoso día y como siempre es un gusto igualmente preciosa para ti, para toda la familia allá en Orange World Belice, para Cristelín, para toda la familia. Jenny, mi querida Jenny, dice, gracias mi Dios por este nuevo día que me permites iniciar. Te pido que no nos falte tu bendición y que sea un día lleno de fe, amor y esperanza. Buenos días, Jenny. Muchas gracias, Terminación 28. Vámonos con más. Por supuesto, tengo mensaje de voz.
10: Buenos días, feliz martes.
9: Feliz martes.
10: Un favorcito, si se pudiera y da el tiempo, poner una de Richie Epavori. ¿Dónde estarás? Gracias, buen día, felicidades, saludos.
9: Richie Epavori, ricos y pobres. Por supuesto que sí, ya está, y también ya está. Manuela Torres para Don Manuelito que me pidió, dice, si se puede Manuela Torres, no me dice qué título, pero ya está, te voy a enseñar a querer. Y con estos tres temas nos despedimos, que tengan excelente martes 11 de agosto de este 2026. Muchas felicidades a los que están cumpliendo años o celebrando algo en especial. Llegan Los Temerarios, Olvidar Así. Te voy a enseñar a querer.

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0: Ya son las 11 de la mañana con 4 minutos. 11 con 4. Aquí en Sol Ester, Chetumal, ya desayunaron.
1: A muy buen precio.
0: Rico. Alguien va a querer.
1: Son cinco.
0: Que tenga hambre.
1: Rico,
0: claro. Que diga yo quiero.
1: Son cinco.
0: Hey, aquí hay, señores, desayunos.
1: Yo lo traigo de tan rico.
0: 983-83-238-85. Te voy a armar tus desayunos si quieres, si tienes hambre. Gracias por acompañarnos a través del 97.7 FM en este martes 11 de agosto del 2026. Aquí desde La Capirucha, ciudad mestiza del Caribe mexicano, donde inicia este gran país. Franja fronteriza con el país de Belice. Saludos a los hermanos de Belice. Cada vez veo más y más y más beliceños en Chetumal. Ya desde el sábado está lleno los supermercados. Qué gusto, ¿verdad? Que nos visiten. Porque ya sé que se maravillan muchos con su presencia. Hermanos beliceños.
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0: Y por aquí, llegando algunos mensajes. Y nada más, les digo de una vez. Tiene que aparecer ese kilo de moronga que se robaron. No crean que ya se me olvidó. No. Tiene que aparecer. Gallinazo, buen día, amigos. Saludos a todos los que elaboran. Hoy sí te vas a tener que agarrar fuerte. Esta rola te va a tirar de la silla. Se llama Love Rock and Roll con Jam Jet and the Black Hearts. Feliz martes.
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0: Ok, ahorita la ponemos. Aguanta tantito, déjale encuentro. Buen martes al amigo Agustín.
2: Buen día, gallo. Solo para reportar el 614, que se llevó una bolsa de biberones y unas papillas. Pero no sé si porque trae su sonrisa Colgate, o se llevó los biberones. Ya si le puedes poner su rolita allá. Que se llevó los biberones de Junior Clam, el biberón, el chimuelín del 614.
0: ¡614! Ahí se quedaron los biberones. No, y ni siquiera lo ha reportado. Nada, hasta que den con él, a lo mejor los va a devolver. Pero ya, ahora aquí. Están haciendo del conocimiento que él los tiene, 614. No sé, en la misma unidad que estaban reportando que se había quedado igual una caja con supositorios. Nunca apareció, estaba ahí en el 614. No era ese. No recuerdo si era ese número económico. Y de por acá, ¿cómo no va a haber beliceños si algunos ya sacaron a vivir a los 4-1? Con dote y todo, ¿verdad? Le van a dar su dote. Ya se rayaron. Porque eso utilizan. Todavía en parte de lo que es Inglaterra. Ya que fue colonia de Inglaterra. Bueno, pues es el dote. Es lo que les van a dar. Va así firmado con una D antes y su dote de parte de el dote. ¿Qué pasó?
3: Gallito, nada más veles beliceños y te brillan los ojos, ¿verdad? Se te hace agua la boca, pero mejor consúmelo hecho en México.
0: Un 4-1. Que dice, consume lo mexicano. No, al beliceño no.
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0: Los más mañosos. 83-83-238-85, ahí queda el número, ahora está Max Steel. Oye, Riquique no se ha reportado, Riquique también ya se puso de especial, como el Reno, como Manuelito Rodríguez. Ya no nos habla. Desde que no le quise poner la rola que me pidió de Cristian Chávez, la de Sacrilegio. Ya no me habla. No está bien, no importa. No pasa nada. Puedes poner WhatsApp de Fortnum Blondes para recordar una vivencia, gallo, porfa. Ahorita la busco. Buenos días, gallito. No seas envidioso porque tú todavía no tienes tu beliceño. Yo le estoy diciendo que ya hay más beliceños. Tranquilo, no tiene por qué ponerse así. Hay para todos y todes. Como tú ya tienes el tuyo. Tony ya agarró tres beliceños. Anda de guía de turistas.

0: Bueno, pues vámonos con esta rola. Así iniciamos este espacio del mañanero. Que está dura la situación, dice Gallito, está tan dura la situación económica de los taxistas que ya se están prostituyendo. Ya sí, ya la sintió. Ya sintió la dura situación.
1: Con el sabor.
0: Empezando por mí, dice. Anoche lo tuve que hacer. No me quedó de otra. Y no me arrepiento, pero bueno. ¡Vámonos con esto!

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0: Ya son las 11 de la mañana con 24 minutos, 11 con 24 aquí en Sol Estéreo. Continuamos con más en este tu espacio del mañanero. Recuerda el número 983-83-238-85 para tu mensaje, 983-83-238-85. Si quieres saludar a alguien, si quieres decir algo, expresarte libremente, bienvenido, porque aquí soy incluyente. Yo no discrimino. La bola de cuatro unos que van enviando sus mensajes. Y aquí les damos voz.
1: ¿Qué tal, gallito? Buenos días, amigo. Ya los taxistas ya están repartiendo pan. Están entregando donas a domicilio. Donas glaseadas. Y de paso, si les da sed, bajan por el Chesco. Saludos, amigo.
0: Saludos, amigo. Les digo que, híjole, hay mucho 4-1. Aquí este amigo lo está confirmando. Ya sabemos qué está sucediendo con los taxistas. La mayoría dice que lo está haciendo porque están sintiendo la dura realidad. Pero en realidad es que el gusto va más allá de lo que expresa lo complicado que puede ser que ahorita los camiones estén ganando más pasaje ante pues lo que en unos años había sido lo máximo para ellos, porque pues no, simplemente no tenían competencia, pero ahorita sí están sintiendo la dura realidad y algunos hasta están vendiendo donas glaseadas. Gallo, mi moronga que gané, jamás me la diste. Una rola, Heads Hikes, Mr. Vega, gallo, porfa. Heads Hikes, la witty, no. Ahorita buscamos esta rola. Por acá dice un saludo para el güero que regresó a su casa y para Rorro y Luis. Y si nos puedes poner una canción de José José, lo pasado.

0: máximo para ellos.
1: No es cierto, gallito, no es cierto, gallito. Ese que habló está enamorado de un taxista y además su otro marido lo engañó con un taxista igual.
2: Entonces, es mentiroso, nos mintió. No es realidad lo que dijo. No es cierto, no es verdad. Pero si hace rato me dijeron que también se, ya es como está dura la situación, que algunos taxistas ya se están vendiendo a sí mismos.
3: Y ya que están hablando de la dona glaciada, unos saluditos para la 466, la dona más dulce.
2: La dona más dulcecita. Pues es que la neta ya antojaron la dona. Ya va a ser mi encargo aquí para chofearla con el cafecito. Pero resulta que no es cierto. No están vendiendo donas, están vendiendo conchas. Están vendiendo conchitas. Bien calientes, bien calientitas. Están saliendo. Dice, pues no, que los taxistas 4-1. Así les gusta la cosa, bien dura. Solo los más aguerridos. Hay unos que sí, de verdad. Dice, no importa, mientras más dura esté la cosa, más aguantamos. No hay que rajarse. ¿Cómo no? Yo no vendo donas. Pero los taxistas me dicen que están viendo donas. ¿Yo qué? ¿Cuándo dije que vendo donas? Pero tengo un baguette, si vas a querer. Un baguette aquí de salami.
3: Igual ya aparecieron los biberones y las papillas. Ahí lo están comiendo ya en Flamingos 4. Ahí está las 6:14. Ricardo Vázquez, alias el Chimolín.
2: Hasta los dedos está chupando. Está bueno, dice. Está disfrutando su desayuno. El tema de hoy, ¿las donas o las vendes? 983-83-238-85, 983-83-238-85.

Ese baguette de 5 centímetros no va a llenar, gallo. Es lo que hay. Ya me hice sentir mal. Pero es lo que hay, hombre. Deja que tenga 5 centímetros. Pero sí pesa, sí pesa, ¿eh? Tú no te fijes en el tamaño. Un blog. Pero es que este de buena masa es de la cuata. Provecho, gallito. Puedes poner una rolita de panda. Excelente martes, la hora del lonche. Provecho. El paisano desde las Carolinas. La hora del lonche, pero nada más un ratito, porque los carnales sí andan en frieguiza. Todo como una bola de flojos que conozco, de cuyo nombre no quiero acordarme. Oye, Rooster, ¿cuándo vas al banco de sangre? ¿Las vendes o las donas? No, ¿cómo crees que voy a estar vendiendo la sangre? No digas eso, muchacho. No digas eso. No, es que es delito vender sangre. Y dice, es chica y rinconera. Por eso los 4-1 de los taxistas te buscan. Ah, son mañosos nada más. Son mañosos los desgraciados. ¡Vámonos con esto! Pasado de José aquí en el Mañanero. Continuamos con más.

11 de la mañana, 46 minutos. Seguimos con más aquí en El Mañanero. Le puse algunas rolitas que me estaban pidiendo para avanzar, porque la neta, luego me dicen que no pongo sus rolas. El día de ayer me reclamó Bartolo, creo que sigue enojado Bartolo. Lo vi que estaba llorando con el zapatero José José. Él lo estaba abrazando el zapatero, sí, fuertemente. Cuando salí aquí en la emisora, pasé por allá, por donde están los dos, y vi que lo estaba abrazando, estaba llorando. Creo que fue porque no le puse su rola en el momento idóneo. Me esperé hasta que terminó el programa y por eso estaba triste, estaba enojado. Una disculpa. Por acá, Gallito, aprovechando que estás poniendo la rola de José José, ponme tú o yo, porfa. Te meto esta entonces, ok. Ahorita te meto. Aunque ya pusimos una de José José, pero dame chance.

amigos de X, solamente es pretexto, que está bajón, nada más, son mañosos. Les digo, y nada más agarren de pretexto eso. Dice que no hay, pasaje, que debido a la dura situación van a tener que hacer de todo para que puedan sacar, aunque sea unos pesitos. Con todo el dolor de su corazón.

Oferta de taxistas 2x1. 2x1, 2x1, esa era la oferta. En 4x1 no hay. En 4x1. Que los pongan, que pongan esa oferta. En cuatro es gratis. Acumula puntos. Va a acumular puntos. Vámonos con más música, carnales. Seguimos aquí en el Mañanero, 983-83-238-85. Número para tu mensaje, 983-83-238-85. Ya son las 11:50. A ver, vamos a poner esta que está pidiendo este carnal. Aguanta tantito. Pues seguimos complaciendo aquí a los 4-1 que me están pide música. Está bien, sí, se las damos, sí, se las metemos, cada rolita que me pidan se las meto aquí en la programación. Yo encantado, fascinado.

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0: Estábamos muy morritos para entender algunas rolas de José José. De verdad, todavía estábamos verdes. Tremendo los compositores. Eran unos pillos esos compositores de las canciones de José José.
1: Intentaré que
0: ya nos vamos, ya me voy. Saludos nuevamente al paisano que sigue acompañándonos. Gracias, paisa, gracias. Desde las Carolinas nos está acompañando. Y deja que suene la de Bad Boys, gallo. Saludos cordiales al Chapatín Colorado de acá de una herrería conocida. Gracias. Ay, ay, ay, ay. Saludos al Chapatín de parte del Herrero Más Mamey. Lo extraño. Ay, lo siento aquí en mi corazón y mi mente.
2: Saludos, galleta, aquí es Maxil, buen día. Nos vemos.
0: Saludos, Max, saludos. ¿Cómo se nota que Maxil te puso una buena guarapeta estos días? ¿Verdad? Escuchas la voz así de crudo. Saludos, Max Phil. Ya me voy para dejar esta de Inner Circle Bad Boys, pues, porque lo pidieron. Ahí está. Gracias, toda la banda chida, la banda selecta.

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Son las 12 con 17 minutos, 12:17 aquí en Sol Estéreo, Chetumal. Continuamos con más música. Vamos a escuchar a Diego Verdaguer con su tema Pídeme.

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10: Gobierno de Quintana Roo recupera y entrega 9 vehículos robados. ICAT Quintana Roo participa en el evento Impulso Comercial Artesanal 2026. PAN se mete en la interna de Morena, lanzan acusaciones contra Rafa Marín. Bacalar lidera casos de homicidios debajo de Tulum. Secretaría de Seguridad Ciudadana brinda la quinta avenida de Playa del Carmen y Holbox. Prevención de suicidios y lesiones prioridad de los centros de salud mental en Quintana Roo. Terremoto de Colombia deja hasta el momento 224 personas fallecidas y cientos de lesionados. Esto y más aquí en Informativo 13.

0: buenas tardes, ¿cómo están? Qué gusto saludarles en este ya día 11 de agosto. Ya estamos a martes, ya casi vamos a la mitad de este octavo mes del 2026. Con el gusto de saludarle desde nuestras instalaciones de Sol Estéreo, aquí en la capital del estado. Soy Miguel Rodríguez García. Les saludo con mucho gusto. Tengo nuevamente la oportunidad de saludar a Lorenita López. Lore, ¿cómo estás? Excelente martes.
1: Igualmente.
0: Pronóstico de tiempo, ¿ya empezó a llover?
1: Sí, ya está bastante nublada la capital del estado. Poca lluvia, pero bueno, maneje con precaución. Sí, está lloviendo fuerte. En algunos puntos.
0: En algunos puntos.
1: No en todos, ¿eh? No en todos.
0: ¿Y te acuerdas que ayer comentabas el 70% de la probabilidad del huracán?
1: Sí.
0: Ojo, ya se intensifica y estaremos muy al pendiente de lo que pueda suceder con ello. En controles técnicos, saludo a mi hermano Héctor, el Gallo Maldonado, hermanito. Muy buenas tardes, estará él muy pendiente de las llamadas telefónicas al aire y sobre todo también llevando la señal radiada bajo los 20.000 watts de potencia de esta tu frecuencia, hasta donde usted tenga su radio, hasta donde esté usted en su negocio, en su unidad móvil, donde quiera que se encuentre, y dándole la vuelta al mundo a través de las plataformas digitales www.sol977. Ahí estamos dándole la vuelta al mundo. Y nosotros desde la cabina poder decirle, acompáñanos. Hoy es un día muy especial. Lastimosamente hay que mencionar lo que se ha vivido en el ámbito de los terremotos. Nuevamente más de 20 réplicas allí en Colombia y lo que se dio a conocer hace unos instantes. Costa Rica también empieza a sentir ya los síntomas de estos temblores en esta semana. Hoy es el Día Mundial de los Tambores Metálicos. Tambores metálicos, mayormente lo que se utiliza ahí para los grupos, ¿no? Día del nutricionista. Para todos y todas las que tienen esta loable labor, muchas felicidades desde Sol Estéreo. De verdad es siempre muy gratificante el ver que te den una dieta balanceada, el ver que a manera de sugerencia nos puedan decir, mire, este carbohidrato lo puedes sustituir con esta y puedas tener una dieta completamente balanceada. Día del nutricionista. Y quienes estamos a dieta, así como decía Lore la vez pasada, ¿no? A Fursilandia, pues poder disfrutar lo que se tenga en casa. Hoy es Santos de Clara, es Santos de Alejandro, Santos de Casiano, Santos de Jorge, Santos de Mauricio, hoy es mi santo, Santos de Miguel, Santos de Rufino, de Susana, de Tiburcio, de Rafael y de Filomena. Hoy, de verdad, ojalá y se pueda usted comunicar con nosotros. La línea telefónica es el 983-83-238-85 para llamadas y también para WhatsApp. Vámonos rápidamente a lo que nos depara el clima.
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1: 13 horas 1 de la tarde con 5 minutos. Bueno, pues el ingreso de humedad del mar Caribe hacia la península de Yucatán, una circulación ciclónica en niveles altos de la atmósfera y el acercamiento de una nueva onda tropical número 26 ocasionarán cielo parcialmente nublado con incrementos de nublados durante el transcurso del día, intervalos de chubascos con lluvias puntuales fuertes acompañadas de actividad eléctrica, ambiente caluroso a muy caluroso, viento con rachas de 30 a 50 kilómetros por hora, principalmente sobre las zonas de costa del estado. Para Otompe Blanco, cielo parcialmente nublado, lluvias con intervalos de chubasco, con lluvias puntuales fuertes acompañadas de actividad eléctrica, viento del este de 15 a 25 kilómetros por hora, con rachas más fuertes, temperatura máxima 35 grados Celsius, temperatura mínima para mañana 27 grados Celsius, ambiente caluroso, sensación térmica 38 grados Celsius. Y vamos a hablar también de lo que están viviendo los hermanos colombianos, y es que el terremoto en Colombia de magnitud 7.4 que sacudió el oeste del país el lunes 10 de agosto dejó al menos 224 personas muertas y cientos de heridos, de acuerdo con el balance actualizado por las autoridades el día de hoy. El movimiento ocurrió a las 7:34 hora local de Colombia y provocó el colapso de decenas de estructuras, principalmente en Cali y en Pereira, mientras equipos de emergencia mantienen las labores de búsqueda entre los escombros. Cali concentra el 95% de las víctimas mortales, mientras que Risaralda reporta 72 fallecidos, Valle del Cauca 38, Chocó 13, Manizales 5 y Antioquia 1. En la capital del Valle del Cauca se contabilizan al menos 45 estructuras con colapso total. En Chocó, epicentro del movimiento, todavía no se ha determinado el número total de inmuebles dañados. El Servicio Geológico Colombiano informó que se han registrado 47 réplicas desde el terremoto principal y advirtió que es probable que continúen los movimientos durante las primeras horas de este martes. Se reportaron nuevos sismos en San José del Palmar, Eitsmina, Chocó, así como Los Santos, Santander y otro movimiento superficial en el Océano Pacífico.
0: Bueno, pues esta es la cobertura que le estamos dando, efectivamente, a grosso modo, de lo que está sucediendo con estas réplicas que se están sintiendo, decíamos ya, tanto con los amigos de Colombia y también con los amigos de Costa Rica, que decíamos 4.1, también un sismo que hace unos instantes acaba de sentirse por aquellos lugares. Son la 1:09. Vamos a iniciar, si me lo permite, con toda la información que se ha generado hasta este momento, cuando son ya la 1:05. Hoy hay mucha información que presentarles, porque el gobierno de Quintana Roo, que encabeza Mara Lezama, realizó un evento donde se fortalece la economía de los creadores locales y con ello brinda una herramienta necesaria para la comercialización directa. En este evento también estuvo presente el director general del Instituto de Capacitación para el Trabajo de Quintana Roo, Alejandro Lamilla Villanueva, quien participó en este encuentro Impulso Comercial Artesanal 2026. Este evento reunió a artesanos, productores e instituciones gubernamentales con el objetivo principal de vincular la producción artesanal con cadenas de distribución estratégica y de mercados locales y plataformas turísticas de la región. Dijo que detrás de cada artesanía hay mucho esfuerzo y tradición, por lo que siempre será mejor darles un empujón para que este talento se convierta en más oportunidades para sus familias. Con esta participación, el ICATQR reitera una vez más su estrategia de ampliación de oferta educativa orientada al autoempleo y al fortalecimiento de las microempresas, facilitando espacios de vinculación comercial para consolidar proyectos en los 11 municipios del estado.
1: Y bueno, continuamos con más información, por supuesto. Bacalar lidera casos de homicidios debajo de Tulum, y es que Bacalar fue el municipio con la mayor tasa de homicidios dolosos de Quintana Roo durante la semana pasada, al registrar 2 asesinatos y alcanzar una incidencia de 4.79 homicidios por cada 100.000 habitantes, de acuerdo con el recuento de hechos violentos, la población del censo 2020 del INEGI. Los dos homicidios ocurrieron el lunes en el tramo carretero Bacalar-Buenavista, donde un hombre y una mujer fueron ejecutados. Tulum ocupó el segundo lugar en la tasa de homicidios, con 2 asesinatos y una incidencia de 4.28 casos por cada 100.000 habitantes. El primero ocurrió el miércoles en la colonia La Veleta, donde un hombre fue ejecutado a balazos, mientras que el segundo se registró el domingo en la colonia Carlos Joaquín González, donde otro hombre fue asesinado a tiros. En número de víctimas, Benito Juárez concretó la mayor cantidad de homicidios durante el periodo, con 3 casos, aunque debido a su elevada población, 911.503 habitantes, su tasa es de 0.33 homicidios por cada 100.000 habitantes. Para Otompe Blanco se registró un homicidio durante la semana con una tasa de 0.43 casos por cada 100.000 habitantes. El crimen ocurrió el martes en la comunidad de Laguna Guerrero, donde un adulto mayor fue asesinado a golpes presuntamente por su nieto, quien posteriormente habría incendiado el cuerpo, y el presunto responsable fue detenido. Aunque Cancún, como parte de Benito Juárez, volvió a concentrar la mayor cantidad de asesinatos, al medir los casos de acuerdo con el tamaño de la población, Bacalar aparece como el municipio con la mayor tasa de violencia homicida durante este periodo. Bacalar, 2 homicidios, 4.79 por cada 100.000 habitantes. Tulum, 2 homicidios, 4.28 por cada 100.000 habitantes. Playa del Carmen, 1 homicidio, 0.45 por cada 100.000 habitantes. Otompe Blanco, 1 homicidio, 0.43 por cada 100.000 habitantes. Benito Juárez, 3 homicidios, 0.33 por cada 100.000 habitantes.
0: Bueno, esto es en torno al censo que realiza el INEGI. Mire, ¿por qué decidimos darle a conocer esta información? Ayer estábamos tocando cómo, de qué manera pareciera que el brazo largo de la ley impera en nuestro estado. Con todos esos que nos acaba de decir el Lore, esos homicidios y demás, y cómo Bacalar hoy, solo por debajo ahí de Tulum o de Benito Juárez, está oscilando como uno de los municipios también donde hay mayor incidencia delictiva. Pero hoy por la mañana nos llamó mucho la atención que dentro de la mañanera la presidenta Claudia Sheinbaum destaca que el promedio diario de homicidios dolosos haya disminuido un 51% entre septiembre del 2024 y julio del 2026, porque ahí también se tocó, y esto le voy a decir quién lo mencionó, para Quintana Roo los datos mantienen al estado entre, dijeron, hoy las entidades que presentan los mayores descensos porcentuales del país, en un contexto en el que el gobierno estatal ha atribuido estos resultados a la coordinación entre las corporaciones estatales, municipales y federales. Esto lo dio a conocer hoy en la mañanera la presidenta de la República, entre lo que se dio a conocer la disminución del promedio diario de homicidios dolosos por estado. En el nuestro se informó que Quintana Roo registra una disminución del 60.4%. Pero ¿quién le pasa estos números al gobierno federal? ¿Quién es? Hace rato Lorenita decía los temas del censo del INEGI, la forma en la que dan los números y también los porcentajes. Bueno, al gobierno federal quien alimenta esto es el Secretariado Ejecutivo del Sistema Nacional de Seguridad Pública, lo que se conoce como la SENS-NSP, de la cual ahí la titular es Marcela Figueroa Franco, quien dio a conocer hoy. Por eso dimos estas dos versiones. Da a conocer hoy que Quintana Roo hoy tiene una disminución de un 60, o sea, estamos hablando más del 50%, ¿no? Se hacen los números reales, de un 60.4% del promedio doloso al compararse a julio del 2026 con este lapso, en el cual, pues hoy dice una cosa el gobierno federal y también los datos del INEGI, que por cierto son duros, y ahí lo decía hace unos instantes Lore, cuáles son los lugares y los homicidios que se han tenido, como lo manejó hace rato Bacalar, Tulum, Playa del Carmen, Tompe Blanco y Benito Juárez. Las dos partes aquí se la presentamos. Bueno, son exactamente la 1:15. Hablando de temas de homicidio, hablando de temas de narcotráfico, hablando de temas de lo que es extorsión, vamos a regresar con lo que hoy está dando a conocer el titular de la Secretaría de Seguridad Ciudadana, Julio César Gómez Torres, que dijo que la avenida de Playa del Carmen, o sea, la quinta avenida, allá en Playa del Carmen, hoy está blindada por los hechos que ya se han suscitado y que Jorbosch también va de la mano. Con eso volvemos.
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0: Estamos de regreso después de esta breve pausa comercial. Son la 1:20. Ponga a tiempo su reloj. 1:20 o 20 minutos después de la 1. Como se le haga mejor el tiempo. Recuerde, hay mal tiempo. Pareciera que hace unos instantes que veníamos a las instalaciones, había lluvia por algunos lugares. Y yo no sé, pues lo que veo que se está asomando ahí es el sol, ¿ore?
1: No, fíjate que no. Está nublado, ¿eh?
0: ¿Nublado?
1: Sí.
0: Porque se tenía el tiempo para hoy. No, si es que yo veo así como que entra los rayos.
1: Oh, bueno, ¿rayos de qué tú?
0: Pero es como soy medio selleta ya.
1: A ver, espérame. Abre. Está medio nublado, sol.
0: Ah, no, mira.
1: ¿De dónde? ¿Qué estás viendo? Está medio nublado. Está medio loco el clima. Ya sabemos es que estamos en...
0: Me llega la luz de la Rosa de Guadalupe, ¿no?
1: No, el ventilador. Es que fíjate, está que entre nublado y... Mira, muy raro, ¿eh?
0: De aquí donde estoy yo y tengo la visión, está todo oscuro. Por eso, de aquí donde tú estás, como que está un poco claro.
1: Claro,
0: ¿no?
1: Exactamente. Yo aquí lo veo claro, no hay nubosidad. Pero tú que estás enfrente de mí...
0: Allá, mira, veo ya una mancha totalmente oscura, gris, dentro de este panorama, en la cual pudiéramos sentir hoy lluvias. Bueno, ¿qué ha pasado? Fíjese que últimamente... Le dimos a conocer hace unos instantes los dos datos de que se está marcando en torno a las incidencias delictivas. Y ante esta incidencia que se ha generado y que se ha registrado allá en Playa del Carmen y Holbox por los intentos de extorsión, salió ayer en la reunión que se tiene de seguridad, como todos los lunes, el secretario de Seguridad Ciudadana Julio César Gómez Torres a confirmar que hoy se ha blindado esta Quinta Avenida. ¿Cómo la blindan? Tienen presencia de elementos policíacos federales hasta el cierre de los establecimientos, bares y restaurantes, y en la isla para mantener la seguridad. Estamos hablando de Holbox. El día de ayer, decíamos, durante esta mesa de seguridad, recordó que el operativo comenzó desde hace 2 semanas. El sábado tuvieron una segunda reunión de evaluación y ya ayer sacaron la numeralía para decir cómo van. El operativo pretende, en primera instancia, quieren limpiar la Quinta Avenida y evitar posibles casos de extorsión como se han dado últimamente. Narcomenudeo que usted y yo sabemos se sigue dando. Y el abulantaje para garantizar la seguridad de una de las zonas más concurridas.
17: Está participando la defensa, la marina, la guardia nacional, la policía estatal, la policía municipal con la parte de la seguridad turística y tenemos un despliegue que abarca toda la avenida desde la mañana hasta la noche hasta que cierran los bares. Baja el despliegue, no se elimina, baja el despliegue, permanece 24/7 y bueno, es limpiar la Quinta Avenida evitar que se den los posibles casos de extorsión, el narcomenudeo, el ambulantaje. Entonces es garantizar la seguridad. La Quinta Avenida es una de las avenidas de las zonas más concurridas de cualquier persona que viene a Quintana Roo, piensa en la Quinta Avenida, algunos van, otros no van, pero muchos tienen en mente la Quinta Avenida como un lugar para ir a disfrutar. Es, digamos que también la vida nocturna y de tarde de las zonas turísticas de nuestro estado.
0: Eso que acaba de decir Julio César fue efectivamente en buscar que los establecimientos, bares y restaurantes deban de tener hoy una hora para cerrar, y ya lo dijo, es 2 de la mañana, y que no solamente con ellos se termina este operativo. Se van a realizar inspecciones para constatar que no haya clientes dentro de esos bares después de esa hora. Y mire, ¿por qué me río? Porque usted sabe que de repente pues se quedan ahí comensales dentro, ¿no? Y hasta que ya se puedan ir. En el caso de la isla de Holbox, dijo que también se ha implementado un operativo de seguridad permanente con todas las corporaciones policíacas, federal, estatal y municipal. A raíz de este aumento en los números de denuncias por la extorsión a empresarios, restaurantes y taxistas que hoy pedían... Y ya vieron el resultado a raíz de esta reunión, de esta mesa de diálogo que fue el día de ayer, la mesa de seguridad, donde pues ya empiezan a tener estos operativos en ambos lugares. En Playa del Carmen, para ser precisos, en la Quinta Avenida, y también en la isla de Holbox, porque las extorsiones, la delincuencia hoy está a la alza. Son la 1:25.
1: La atención de personas con ideas de suicidio y conductas de autolesión forman parte de las principales acciones que se desarrollan en el Centro Comunitario de Atención en Salud Mental y Adicciones, donde especialistas han identificado un incremento en los casos de depresión relacionados con riesgo de suicidio. Explicaron que la prevención del suicidio constituye una de las líneas prioritarias de trabajo, tanto mediante atención individual como a través de acciones comunitarias y jornadas de salud. En la unidad también se brinda atención a personas que presentan riesgo suicida y autolesiones. Estos casos son atendidos de manera individualizada y se establece un plan de seguridad, además de trabajar en la construcción de una red de apoyo para la persona. Aunque las estadísticas oficiales sobre suicidios registrados se concentran principalmente hacia el cierre del año, desde la atención directa han observado un aumento en situaciones de depresión que pueden estar relacionadas con riesgo suicida. Una de las señales que permiten identificar estos casos es la presencia de ideación suicida, es decir, cuando una persona manifiesta pensamientos relacionados con quitarse la vida. Sin embargo, la aparición de depresión o ansiedad no significan necesariamente que una persona desarrollará una conducta suicida. Los factores asociados al riesgo pueden ser diversos y presentarse de manera simultánea. Entre las situaciones que pueden generar cambios emocionales importantes, mencionó las rupturas de pareja, problemas económicos, también buscaron en las condiciones de vida, obviamente, como una mudanza o cambio de residencia que pueden detonar este tipo de situaciones. Por eso es importante la prevención de suicidios y lesiones, que hay una prioridad de los centros de salud mental en Quintana Roo.
0: Bueno, ahí está esta forma en la cual hoy puedan brindarnos un apoyo. Hay un número gratuito también, ya lo dio a conocer Lorenita, 01800 911 2000. Ahí está, si usted conoce a alguien que tiene esta depresión que pudiera detonar en un desenlace fatal, hágalo, ayúdelo. Hola, buenas tardes. Un llamado a la Comisión Federal. No hay luz en el poblado de Francisco Villa, un poblado antes de Nicolás Bravo. Nos están compartiendo en este momento las imágenes. No hay energía eléctrica. Perfectamente, ahora canalizamos para tratar de hacer lo posible de que se regenere ya este tema de la Comisión Federal, el tema de la falta de energía. Miren, en emisiones pasadas le dimos a conocer aquí cómo operaba, cómo le hacen los inspectores que hoy tienen un esquema de cobro irregular. Estamos hablando de los inspectores que operan, pareciera, bajo el cobijo de las altas autoridades del ayuntamiento. Ha pasado que hemos señalado en algunas de las ocasiones la gente que se ha quejado, porque los inspectores de fiscalización, que pareciera que son todos en grupo y que le reportan a una persona, hoy hasta son prestamistas. Hágame usted el reverendo favor. Son prestamistas. Le quieren hacer la competencia al sistema de gota a gota. De verdad. Comerciantes, locatarios y ciudadanos han alzado la voz para denunciar estos actos de corrupción y extorsión sistemática que existe en la Dirección de Reglamento y Vía Pública, dependencia adscrita al ayuntamiento que encabeza la alcaldesa Jensuni Martínez. Las denuncias señaladas por los afectados, personal e inspectores de la dependencia municipal, han implementado un esquema de cobro irregular. Exigen sumas de dinero a los pequeños y medianos comerciantes a cambio de permitirles operar, evitar clausuras arbitrarias o agilizar trámites administrativos que son retenidos deliberadamente. Los denunciantes afirman que son los inspectores que operan bajo el cobijo de la complacencia de las altas autoridades del ayuntamiento, ejerciendo acoso constante sobre los dueños de negocios formales e informales. Le ponemos un ejemplo: las cochumatanas, las que están ahí en el CNC, todos los que están alrededor del mercado. Los denunciantes hoy aseguran que quienes se niegan a pagar las cuotas requeridas enfrentan sanciones desproporcionadas, decomiso de mercancía o el cierre inmediato de sus locales. Ante la gravedad de estos señalamientos, diversos sectores exigen una investigación formal y transparente por parte de los órganos de fiscalización para deslindar responsabilidades, sancionar a los funcionarios involucrados y frenar los abusos de autoridad atribuidos a la administración municipal que encabeza Jensuni Martínez. El sector campesino y los vendedores conocidos como las cuchumatanas, lo que platicaba hace rato, han sufrido los embates y persecuciones de inspectores en turno. Sin embargo, acusaron que la actual gestión municipal de Morena hoy ha endurecido los operativos de desalojo, dirigiendo la fuerza pública y administrativa contra los trabajadores más vulnerables de la región. Incluso los llamados inspectores municipales ahora se han convertido en prestamistas de los vendedores ambulantes. Están compitiendo directamente, decíamos, lo que pudieron hacer con el crimen organizado en los llamados préstamos de gota a gota. El conflicto ha escalado públicamente tras la denuncia también que emitió Víctor Gómez Muñoz. Él es un productor agrícola oriundo de la comunidad de Xurja e integrante del programa federal Sembrando Vida, quien a través de sus plataformas, a través de sus redes, usted lo puede ver en sus redes sociales, exhibió el desalojo del cual fue objeto por parte de inspectores municipales de la vía pública mientras intentaba comercializar sus cosechas, pese a que le dijo: oiga, tengo el permiso del dueño, pero usted no tiene el permiso del ayuntamiento capitalino. Y mientras son peras o son manzanas, usted va para afuera. Y esto ha pasado a los alrededores de los diferentes mercados que hoy han sido testigos de esta confrontación directa entre estos inspectores, entre estos estas personas que se dedican hoy a fiscalizar y pedir el comprobante de pago, ¿no? Que le hacen al ayuntamiento, Y en muchos de los casos, pues simple y sencillamente no lo hacen. O sea, no lo hacen porque a ellos les dan su mochada. Cada cuando vengo, una señora nos decía, Mike, cada semana y se llevan 800 pesos. Y yo saco cuentas, ¿cuántos localitos hay aquí? Como 7. 4,600 a la semana. Oiga, ¿y qué? No, pues no, ¿le dan algún ticket? No. Así operan. Y de hecho, esto lo sabe Jensoni Martínez, que es la presidenta municipal. ¿Qué ha hecho con los órganos de inspección? Nada. Esa frase que hoy lamenta la ciudadanía, que hoy impere dentro del gobierno de Jensoni Martínez, gente que está trabajando y que, dicho sea de paso, está embarrándola aún más. Porque ¿cuántas veces no le han hecho saber este tema? Sigue pasando. O alguien de adentro está operando de manera favorable, o simple y sencillamente quien hoy está en el cargo se hace ojo de hormiga. Pero ahí están las situaciones, ya están las denuncias, ya están las evidencias. ¿Qué falta? Pues buena voluntad del ayuntamiento para sancionar a estos mequetrefes que ahora, pues ahora, ahora sí me puedan presentar uno.
1: ¿Para que le pidas préstamo?
0: Sí, claro. Oiga,
1: ¿de cuánto va a ser tu préstamo? Gota a gota.
0: Ahí le voy a decir, ay, oiga. A
1: ¿pero ver qué si vendes
0: no,
1: tú?
0: No, pues. O sea,
1: ¿ni modo que el cuerpo?
0: Ya ni eso, ma.
1: ¿Qué vas a vender? Digo, para no, que te puedan dar el préstamo gota a gota, tienes que vender algo, estar allá a las orillas de del mercado.
0: Del mercado. Nuevo. Pues me voy con mis hermanas, las cuchumatanitas, ahí que están ahí desde muy
1: ya
0: temprano.
1: Sé, este.
0: ¿Qué podemos hacer? A ver. Oriéntame, ilumíname.
1: No, pues como puedes vender chaya, ejotes. Sí,
0: chaya, el lance que está de moda.
1: El lance, puedes vender este cilantro, rábanos, hierbabuena.
0: A ver si alguien sí, de puedes, la gente que está ahí, sí, que siempre puedes, nos escucha, a los alrededores del mercado, nos dicen, no vamos a quemarla, de verdad, yo soy muy honesto en la transparencia de decir las cosas con la gente que hoy confía en nosotros, de hasta cuánto prestan.
1: No creo que mucho.
0: ¿Como unos?
1: Cinco.
0: ¿Cinco?
1: Yo creo que sí.
0: ¿Cinco barulocos?
1: Yo digo que cinco, sí.
0: Mira, 983-83-238-85, porque ellos son los que más le empinan el codo, ¿eh? O sí, el diente, porque pagan. Y yo conozco uno.
1: Ajá.
0: Que está, bueno, no sé si ya se activó. Pero espera, cala. Decía, dice mi hija Chiquina, papi, sin ofender.
1: Sin ofender.
0: Sin ofender.
1: Por favor.
0: Bueno, vámonos a la pausa, comerciales, son la 1:34. Lore, se recuperaron 9 vehículos robados. Ya lo entregó el gobierno el día de ayer y aparte le condonaron multas, qué bueno. Con eso y más, regresamos.

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1: Vamos a continuar, son la 1:40. Lore, nos dicen, a ver, si van a hacer préstamos, ¿por qué también no me dan uno a mí? Yo quiero uno, ¿de cuánto quiere este?
2: Yo quiero un préstamo de 5, yo quiero
1: 3, 4, 5. Ah, un pago de cuánto, de 5, no sé cuánto paguen, pero pues ahí está.
3: ¿Quién quiere préstamo de 5?
1: La gente que nos está llamando hace rato, de estos trabajadores de municipio de, que decíamos que...
3: ¿Y cuánto de diario?
1: Ay, sí, no sé, la verdad no, desconozco ese tema. Ojalá la gente que decimos pueda abonar, apoyarnos en este tipo de actos que se están dando de presunta corrupción o extorsión sistemática por parte de el personal de la Dirección de Reglamento y Vía Pública, ¿no? Que hacen su negocio, ahora son hasta prestagotas, ¿no? Son prestamistas de gota a gota. Ojalá y la autoridad, pues sí, los llegue a sancionar, aunque bueno. Si la raíz está mala, el fruto está peor. No. Bueno, ¿qué pasó con el gobierno? ¿Cuántos vehículos entregaron?
3: Nueve vehículos. Bueno, pues el gobierno de Quintana Roo recupera y entrega 9 vehículos robados. 9 vehículos que habían sido reportados como robados fueron recuperados por autoridades de seguridad y devueltos de manera directa a sus legítimos propietarios durante un acto encabezado por la gobernadora Mara Lezama Espinosa en la explanada de la bandera frente al Palacio de Gobierno. En total fueron entregados 6 motocicletas y 3 automóviles, entre ellos una camioneta de redilas recuperados en distintos puntos de Quintana Roo, Mahahual, Lázaro Cárdenas, Cancún, aunque todos fueron localizados en el municipio de Tompe Blanco. Los propietarios recibieron un chip con GPS y el vehículo con tanque de combustible, además de apoyos para evitar que la recuperación represente nuevos gastos. En algunos casos se contempla la condonación de pagos por concepto de grúa y corralón, así como trámites fiscales ante Hacienda Estatal relacionados con el reemplacamiento.
1: Ah, mire, qué buena opción. Aparte de que me entregue mi auto, ¿me dan el sistema de GPS?
3: Sí.
1: ¿Y tanque lleno?
3: Sí.
1: Uy, qué bueno, ¿eh?
3: ¿Qué? ¿Por qué te portaste bien?
1: No, imagínate la incertidumbre de que...
3: La verdad que sí.
1: Ya te quitaron el auto, no sé si fue de manera brutal.
3: ¿Y sabes qué? Lo triste de eso es que a veces es lo único que tienes para moverte.
1: Sí. Y lo que estás pensando, luego dices, sí, guau, güey... ¿No saben qué? Oiga, de parte del gobierno del estado, usted se llama May Rodríguez, sí. Ya encontramos su auto. ¿Y cuándo me lo va a entregar? Ah, mire, que algún costo. No tiene ningún costo. Por parte del gobierno del estado, aquí están sus llaves, su tanque lleno, y ¿sabe qué? Usted no tiene... Ah, qué padre. Y ojalá y esto no inhibe el robo de autos para que luego me la puedan entregar ya con facilidades, ¿no? Tampoco estamos pidiendo eso. Lo cierto es que este es un gesto honorable que se le agradece al gobierno del estado, que hoy puedan encontrar esa facilidad de decir, no me vas a pagar pagos de grúa, ni corralón, ni trámites fiscales ante Hacienda. Ahí está, es un auto que le corresponde a usted. Usted se llama Miguel Rodríguez, ahí está su auto. No le vamos a quitar ni un solo peso, al contrario, le vamos a regalar un GPS para que usted tenga en todo momento certeza dónde está su vehículo. Pero ¿sabe qué? Si el auto es de una dama, no le vaya a decir a su marido que tiene GPS. Si es de un caballero, no le vaya a decir a su esposa que tiene GPS. Te van a estar checando dónde y de qué manera encuentras el vehículo. Qué bueno, la verdad, esta es una noticia que sí, se reconoce en el ámbito de poder ayudar a los que hoy estaban con ese Jesús en la boca, de poder recuperar su auto y de pagar en todo momento diferentes sanciones que hoy son quitadas por parte del gobierno de Quintana Roo. 1:44. Antes de irnos a la pausa, voy a darle a conocer qué es lo que está pasando con el PAN. Ayer decíamos PRI, PAN, qué va a pasar con Movimiento Ciudadano, que si quién, ahora sí que hay una frase que se dice, ¿quién es quién en las encuestas, ¿no? De la gasolina? Pues en este tema también el PAN se fueron duro contra uno de los candidatos que es todavía de los aspirantes que quieren aparecer en las boletas para las próximas elecciones. El Partido Acción Nacional, ¿sí? el Partido Acción Nacional se metió de lleno en el proceso interno de Morena, que ya saben que Morena está buscando definir su candidatura a la gubernatura de Quintana Roo, luego de que el diputado federal Federico Llorin lanzó una serie de acusaciones contra Rafael Marín Mollinedo, uno de los aspirantes que está dentro de estos números de los aspirantes a salir electo de Morena. A través de un pronunciamiento, Llorin, quien participa regularmente en tertulias y espacios de análisis político, hizo graves señalamientos contra Marín Mollinedo y exigió que Morena lo descarte como candidato a cualquier cargo de elección popular. O sea, no me ayudes, amigo, ¿no? El legislador panista acusó al aspirante de Morena de presuntos vínculos con la denominada mafia rumana. Ya ve que hay una foto que anda circulando donde está, sale alguien que está cuestionado sobre esta mafia, aunque su pronunciamiento no presentó pruebas de que acreditaran estos señalamientos. ¿Qué fue lo que dijo Jory? Dijo: exigimos que este señor no sea candidato a absolutamente nada, ya sea candidato a gobernador o alcalde, porque expone a los habitantes en manos de la mafia rumana. Llorin fue más allá. ¿Y qué cree que hizo? Sostuvo que el caso de Rafa Marín confirmaría desde su perspectiva, obviamente, los señalamientos que el PAN ha realizado contra Morena sobre una presunta intervención del crimen organizado en procesos electorales. Ya ve que también por parte del PRI había serios señalamientos y cuestionamientos. Dice: confirma lo que hemos sostenido, que el cártel de Morena no puede ganar una elección si no es metido en la cama con el crimen organizado, que Morena no puede ganar una elección sin el dinero del narcotráfico. El diputado federal también acusó que permitir la llegada a cargos públicos de personas presuntamente relacionadas con grupos criminales representa un riesgo para las instituciones de seguridad y procuración de justicia. Llorin retomó las declaraciones de Ariana Montiel, presidenta nacional de Morena, quien ha señalado que ese partido no va a postular a personas con vínculos con la delincuencia organizada para exigir que este criterio sea aplicado en el proceso para nuestro estado. El panista incluso comparó el escenario que plantea para Quintana Roo con Sinaloa, al hacer referencia al gobernador Rubén Rocha Moya y a grupos del crimen organizado que operan en aquella entidad. Los señalamientos de Llorin ocurren mientras Morena, decíamos, avanza en este proceso interno para definir quién encabezará la coordinación estatal de la defensa de la transformación, figura que eventualmente se va a convertir en la candidatura del partido a la gubernatura en las elecciones de este 2027. Ahí está, las duras críticas del Partido Acción Nacional, echándole fuego, ¿no? Encendiéndole, colocándole diésel a la madera, para que hoy, decíamos, no se dé esta postura que busca Rafa Marín. Y en torno a ello, empezamos a checar qué es lo que está pasando dentro de estos aspirantes. Hay encuestas que hoy dan por, en primera, victoriosos o ganadores o temas

y Alexa Murguía Trujillo. Y ya que tocamos el tema de la denuncia que le están haciendo a Rafa Marín, pues nos dimos a la tarea de buscar la postura en torno a cómo va esta contienda interna. La reacción que se tiene hoy en la búsqueda de analizar a profundidad a quién prefieren como candidato o como candidata de Morena, PT, Partido Verde para la elección de gobernador a Quintana Roo. Dentro de esa búsqueda nos encontramos con la reciente publicación que se tiene por parte de la encuesta de opinión pública en el estado por parte de la encuestadora Buendía y Márquez. Estamos hablando del periodo de 6, estamos a 11, desde inicio de agosto hasta el día de ayer. ¿Cómo va el tema del reconocimiento de estos aspirantes? Fíjese, en esta encuesta que le voy a dar a conocer en este momento, antes de que se lo mencionaran, ¿usted ha oído hablar o no de Ana Patti Peralta, Gino Segura, Maribel Villegas, Rafael Marín Mollinedo y Alexa Murguía? Fíjense, los que van encabezando en esta pregunta es Ana Patti Peralta, con 59 puntos y con 50, Eugenio Gino Segura. Hay otra opción que aparece también. ¿Cuál es la opinión que tienen a favor, buena o mala? Y dentro de estas dos personas viene Ana Patti y Gino Segura con un 27-27. O sea que en el argot del boxeo técnico van empatados, ¿no? En 27-27. Estamos hablando de Ana Patti y Gino Segura. De la siguiente lista que les aparecen, ¿quién es el candidato idóneo para Morena, PT y Partido Verde? Y aquí es donde se disparan algunos números. Le voy a dar a conocer rápidamente. En primera instancia aparece Eugenio Gino Segura con 29. Aquí Ana Patti Peralta baja a 23. Rafael Marín Mollinedo tiene 11 puntos de aprobación. Maribel Villegas 6. Alexa Murguía Trujillo 2. Y la gente contestó en su momento, otros o ninguno, 2. Este es en esta posición. Decíamos, los comparativos con índice de posicionamiento mayormente la tiene hoy en esta encuesta Eugenio Gino Segura con 39 puntos, 36 de Ana Patti Peralta, Maribel Villegas 21, Rafael Marín con 15 y Alexa Murguía Trujillo con 4. En los puntos de honestidad tienen 15 puntos. Estamos hablando de Gino Segura, Maribel 8.5, Rafael 5 y Alexa Murguía 5. La cercanía con la gente, aquí entre 19 y 21, entre Gino y Ana Patti. En la cercanía con la gente, Rafa tiene 6.5. En el conocimiento de estado, 20 para Gino, Ana Patti 26, 17 para Maribel, Rafael 8 y Alexa 15. ¿Quiénes les pueden cumplir? Bueno, pues aquí es ya se van a la gran mayoría para poder tener puntos a favor como buen candidato, un potencial de voto que se le pueda dar y en la contienda quién puede ser. Todos se van en la gran mayoría con Eugenio Gino Segura. Sea más cercano a la gente, tenga mayor credibilidad, que inspire mayor confianza, que esté mayor preparado. Aquí, en este caso, decíamos, Gino Segura encabeza. Ana Patti Peralta, segundo, tercero Maribel, cuarto Rafa y Alexa Murguía en el último peldaño. Hoy, si las elecciones fueran en todo momento el día de mañana, la gran mayoría eligen para gobernador en todo momento a quien esté hoy posicionado en Morena, dentro del partido de Morena. Es la visión que tiene esta casa encuestadora Buendía y Márquez. Si el día de hoy fueran las elecciones y ya tuvieran candidato y que fuera de Morena y que estuviera Gino Segura, bueno, pues arrasa casi un 60%. Estamos hablando de estas encuestas que dan con esta metodología para poder buscar y ampliar el conocimiento de cómo y cada uno se posicionan. Esta encuesta es desde el 1 de agosto, llámense, hasta el día de ayer. La posición, cómo se van manejando y cómo los puntos hoy ponen en cabeza en esta encuestadora a Eugenio Gino Segura. Son la 1:54.
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0: Regresamos a Informativo 13. Nuestras líneas telefónicas siguen activas. 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
1: Bueno, pues ya estamos llegando a la recta final y mucha gente nos está mandando temas. Oiga, ¿qué pasó con lo del Cota Cota? Le digo, pues no sé, yo desconozco el tema. Y nos manda un amigo cuatro letra que anda buscando la chuleta en esta tarde nublada aquí en la capital. Mira, Mike, dice, para que sepas y te pongas al día, hasta me mandaron el formato, Lore. Dice, por 1,000 son 100, por 2,200, 3,300, 4,400. Entonces, si pido el de 5,000, tenía que ser 500, pero no entiendo si 500 diario, ¿cómo? O por 13 días, ¿no? Ah, creo que por 13 días. Por 16 días, por 1,000 son 80, 2,160 y así se va sucesivamente. No, pues imagínate, no terminas nunca, ¿no? Es un cuento de nunca acabar. Bueno, platicamos lo de Playa del Carmen. Estos operativos que se está haciendo por parte de la Secretaría de Seguridad Ciudadana, de Julio César y demás. Y hablando de playa, me acordé que en su momento, ayer también lo decía, quien es la encargada de la política interna del gobierno del estado, estoy hablando de Cristina Torres Gómez, quien es la secretaria de gobierno de Quintana Roo. Ayer la entrevistaron, hay unos compañeros. Y decía, bueno, pues es que yo también quiero ser, ¿no? Yo quiero Playa del Carmen, nunca voy a negarlo. Nunca voy a negar lo agradecida que estoy. Quien está en la política y no aspira, dice que no es política. Entonces, ella quiere nuevamente, y digo nuevamente porque usted sabrá, fue presidenta municipal de Playa del Carmen entre el 2016 y 2018. Y dice que va a esperar la convocatoria para ver si levanta la mano, porque Playa del Carmen actualmente gobierna, como usted sabe, Morena. ¿Quién está ahí? Está Estefanía Mercado, quien es la presidenta municipal de Playa del Carmen, y que ella sí pudiera aspirar a la reelección, pero todavía no ha dicho, ¿sabe qué? Esta boca es mía. Lo cierto es que, pues, pareciera que levanta la mano y haría un buen papel. De verdad, Cristina Torres Gómez, de lo más rescatable que tiene el gobierno del estado, y hoy, como secretaria de gobierno, pues, está haciendo un papel muy bueno. Hola, buen noticiero. Una pregunta, ¿qué pasó con...? Ahorita le comento. Te comento aquí en corto, al amigo que me estaba haciendo una pregunta de un compañero. Con mucho gusto, aquí se lo comparto en un instante más. Ya nos vamos. Las 12 de la tarde ya. Cuídese mucho, si va a salir el paraguas.
2: Sí, claro.
1: El impermeable. Uh-huh. Maneje con precaución, porque de repente, si llueve, se van a hacer hoyangos y hay baches que no se ven. Héctor El Gallo Maldonado, quédense con él. Hay buena música, garantizado, por cierto. Lorenita y un servidor, hasta mañana. El día de mañana.
2: Excelente tarde.

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0: Ya son las 2 de la tarde con 7 minutos, 2 con 7 aquí en Sol Estéreo Chetumal. Estamos iniciando esta hora de reggae. Reggae y más desde el Caribe Roots, Caribe Mexicano. Te saludo, tu amigo y servidor Héctor Valdés Maldonado. Me dicen el gallo, me quedo contigo en sus próximos minutos. Con mucha buena música. En este día nublado y lluvioso, día fresco. Está siendo bastante fresco el día de hoy, 33 grados. La sensación térmica. Oh, 33 grados, ya es fresco aquí en Chetumal. Seguirá lloviendo parte de este martes y mañana miércoles también va a llover.
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0: hay alta probabilidad de lluvias fuertes según el pronóstico.
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0: Esto debido a una onda tropical. Aquí estoy tranquilo. Cayó hace rato un breve chubasco, pero ahorita está tranquilo. En cualquier momento se suelta esa lluvia con probabilidad también de tormentas eléctricas. El número es activo, 983-83-238-85. Para tu mensaje, 983-83-238-85. Toda esa banda que le gusta el reggae, aquí te complacemos. Ya por aquí, enviando mensajes. Buenas tardes, gallito. Podrías ponerme el sentimiento original de Gondwana. Te lo voy a agradecer, mi hermano. Un abrazo, bendiciones, MM. Estimado MM, saludote. Ya tiene días que no te reportabas, MM. Espero te encuentres muy bien. Recibe los cordiales. Por acá dice, buenas tardes, gallo. Salud, man. Porfa, pon a Nerd Ranks con Demon Blades. Porfa, gallo. Ahorita buscamos esta rola, ¿cómo no? Dame chance. Y saludo también con gusto al buen Monkey Bone. De los carnalitos. Amantes del reggae. Igual que MM. 983-83-238-85. Una vez más, ahí está el número en cabina. Para tu mensaje. Y con este tiempo así lluvioso, así fresquito, vámonos con algo. You're for it. Esto es Red Wine.

0: Ya son las 2 con 14 minutos, bandita chida, 2:14. Llegan más mensajes.
1: 33 grados, ya estamos hablando de frío, carnal. Frío, 33 grados. Muy bien. Bueno, así te encargo una rolita de Cancerbero, ¿no? Maquiavélico. Digo, si puedes. Sale, Rupert.
0: Ahorita la programamos, mi estimado Fofo. La neta, el ADES, 33 grados, ya es el ADES.
2: Vibra positiva para toda mi gente.
0: Dice acá el paisano. 33 grados. Parcialmente nublado. Sensación térmica de 36. ¿Pero dónde? No, aquí 33 grados la sensación térmica. 29 grados a la sombra. Es lo que dice la aplicación. Directamente de San Google. 29 grados a la sombra, 33 grados sensación térmica. Según eso dice el clima, pero no se aguanta el calor. El aire está súper caliente. Saludos desde Carolina del Norte. Puedes poner una rolita, Hoja en Blanco. Excelente tarde, gallo. Ok, bueno, Carolina del Norte, así está. Casi como acá. Estoy viendo la máxima de 33, mínima de 19 grados. Ahí en Carolina del Norte. Dice, buenas tardes, gallito, ponme el tronco, por favor. Árbol sin hojas. Pero despacito, no de golpe. ¿Aguantas? ¿Te aguantas entonces? Ahorita te lo pongo. Gallito, ponme algo local. Algo Chetu Reggae, Hierba Santa, porfa. Algo de la vieja escuela, ya tú sabes. Métele, gallito, te escuchamos en Bicentenario, laborando y elevando el espíritu con un buen vaso. Así. Saludos a toda la banda de la Bicentenario.
3: Gallito, buenas tardes, gallito. Oye, ¿será que me puedes ¿cómo se llama?
0: ¿Qué?
3: Poner la canción de Go Pato, porfa.
0: Deja de fumar eso tú.
3: Saludos para todos, gallito, y recíbeme mis blancas bendiciones que lluevan sobre ti. Dale, gallito, saludos para todos. Buenas tardes.
0: Buenas tardes, gracias.
3: Go Pato.
0: Gracias. Igualmente te mando todas mis puras y blancas bendiciones que se desparramen por todo tu ser.
2: Vibra positiva para toda mi gente.
0: Todas mis bendiciones te las mando, te las he hecho. Una de Bob Marley, te dejo a tu elección, ¿ok? Perfecto.
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0: 983-83-238-85. 983-83-238-85.
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0: Bueno, vámonos con más música. Yo tengo programado aquí una rola. Y me pidieron hace ratito Sentimiento Original de Gondwana para MM.

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0: Continuamos con más aquí en tu espacio reggae. Ya son las 2:30, 2:30. También ponemos rock, un poquito de ska, entre otros ritmos, pero principalmente reggae, reggae music. 983-83-238-85. Gallito, te manda saludos a todos los cotitos del Sucha. Ya ves que casi no hay.
1: Vibra positiva.
0: Oye, por cierto, hablando de jotitos, me acordé de Shakira. ¿Dónde anda Shakira? Le mandamos un saludo.
1: Vibra positiva para toda mi
0: gente. Hablando de jotitos del Sucha. El flautista de Chetumal, Shakira.
2: Gallito, gallito. Ve si puedes complacer con la de Bob Marley, esa de Jamming. Y confírmame si en las gruperísimas va a estar ese Rondamón ahí dirigiendo. Rondamón. Ya que ayer no supe nada de Don Chilindrino.
0: Chilindrino.
2: Ay, gallito.
0: Chilindrina.
2: Confírmalo allá.
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0: ¿Quién es Don Ramón?
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0: ¿Quién es Don Ramón? Porque Chilindrino. Sí estuvo ayer. Ayer estuvo Chilindrino. Mira para acá. Gallito, buenas tardes, amigo. Excelente y bendecido martes. Espero te encuentres de lo mejor, bro. ¿Podrías poner la rolita Saca, Prende y Sorprende de Cultura Profética, por favor? Excelente programa, como siempre. Saludos cordiales, amigo. Saludos, mi estimado. Saludotes. Saca, Prende y Sorprende. ¡Fua! Buenas tardes, amigo. Porfa, una rolita a La Carencia. Gracias. Saludos para la chaparrita tóxica. Méndiga chaparra, ¿por qué la mayoría de chaparras son así? Casi todas son tóxicas. Neta, Como dicen, los peores venenos vienen en frascos pequeños. 983-83-238-85. Es maquiavélico. Del señor Cancerbero, que en paz descanse. Súbele, Fofo, súbele.

veces en que cometo la gran barbaridad de ponerme a pensar, o por esas otras veces en que cometo la gran estupidez de no olvidar, de meditar mirando al techo al despertar, de imaginar cualquier cosa. 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

2:36, 2:36. Y a petición aquí de un amigo radio escucha que está pidiendo algo de la vieja escuela, de una gran banda chetumaleña que se llama Hierba Santa. Vámonos con esto, de los temas selectos, de los temas favoritos, de los temas que sin duda alguna te hacen brincar en cada presentación que tiene esta tremenda banda, Hierba Santa. Ragamuffin Style.

0: Santa, señores, Ragamuffin Style. Dice por acá, es todo un himno, una rolona. El buen JB, siempre acompañándonos, me pidió algo de hierba santa. Está al centro, JB, sí, rolona, himno, 100% Cheto Maleño, buena vibra para toda la banda, aparte del JB, siempre pendiente, gracias carnalito, saludote, por acá dice, no se te olvide mi canción, Calle Man, no, se me olvida, ahorita ponemos esta rolita, aguanta, mi estimado paisano, en Carolina del Norte, nos está acompañando, tiene razón, ahí esas chaparritas son peligrosísimas, son peor que Chucky, el muñeco diabólico. ¿Qué? Chucky se queda corto. Chucky, no, hombre. Chucky es un todo tierno al lado de esas chaparras condenadas. Vamos a una pausa. Regresamos con más estas excelentes rolas. Aquí en el 97.7 de tu FM.
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0: Gallito, buenas tardes, unos saludos a toda la tolerancia de la Falama Amarilla, en especial a la chiquilla más loca que la Chaparra Inmunda, patita de molcajete, económico 2 de 43, el Yepa Yepa del 680, la bigotona del 09, la Samantina del 281. Saluditos, saluditos. Y ahí me pones la canción de Paloma Ajena.
1: 422.
2: Vibra positiva para toda mi gente. Yeah.
3: Saludos, carnal. Saludos a toda la colegancia. ¡Una finura! Toda mi
4: gente. El patas cortas. Se molcajete.
2: Vibra positiva
3: para saludotes, saludotes. Mi gente. Y ya me despido, carnales, me despido con las últimas rolitas. Esta tarde aquí en nuestro espacio Reggae, Reggae Music.
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3: Vamos a escuchar esta que se llama Go Pato.
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3: y después.
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3: decir. Después llega el tronco. Árbol sin hojas. Buenísima onda, buenísima vibra. Que la sigan pasando ATM. Yo soy Héctor Vales Maldonado, tu amigo el gallo. Hasta mañana. Recibe mis bendiciones. Y aliméntate sanamente. Come frutas y verduras. Toma agua.
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Las 3 de la tarde con 10 minutos, 3 con 10 minutos, bienvenidos a las gruperísimas de Sol Estéreo. En esta, pues, tardecita ya, martes 11 de agosto, el cual, pues, el solecito, pues, como que se oculta, como que sale, como que llueve por algunas zonas de la ciudad, algunas partes, como hace rato, como a las 2, que llovió por mi rumbo y por fraccionamiento Caribe, pero por pro territorio y por... Y la otra colonia que es Solidaridad estaba sequecito, pues no llovió por allá. Pero bueno, por zonas está lloviendo, pero por acá está, por aquí por la colonia del Bosque está tranquilo. Por el momento nada de lluvia. Números en cabina 83-238-85 a través del WhatsApp 983-83-238-85. Llama ya que llegó el Chaparrín Colorado en esta tardecita de martes 11 de agosto. Vamos a iniciar con musiquita como todas las tardes después de escuchar el espacio de rock and reggae. Y ahora nos vamos con las gruperísimas. Vámonos con este mini popurrí de cumbias con el Mimoso.

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2: Exactamente, las 3 de la tarde, 17 minutos. Vámonos a la pausa comercial. Cuando son las 3 con 17 minutos, es la hora exacta.
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2: Exactamente, las 3 de la tarde, 19 minutos ya. Por acá tengo mensajitos, dice: buenas tardes, mi amigo Chaparrín Colorado, puedes poner el corrido de Benito Canales con Felipe Arriaga, estimado amigo Chaparrín, bendiciones para ti, de parte del taxi 1035, aquí dándole, aquí correteando la chuleta, juntando los micros para la papa. Órale, saludos al 1035, a toda la bandera de ruleteros de Chetumal. Por acá otro mensaje también desde otro ruletero. Vamos a ver qué dice.
15: Un saludito para Panchaqueso. La Panchaqueso, el niño mongol, el económico 1236. Saludos para la banda, la colegancia. Para la momia de Guanajuato, para la momia de Chetumal, económico 680. Para el 28 agrietado, económico 281. Y para el bigotes de 28 de mandril, económico 09.
2: Ok, para toda la bandera de ruleteros. Ok, saludotes, ahí está sus apodos. Más los conocen en su casa por su apodo que por su mismo nombre. Mi George, excelente tardecita, calurosa tarde desde Las Carolinas. Aquí te saludo. ¿Puedes poner una canción bohemio de afición? Saludos, mi Chaparrín Colorado. Ok, déjame apuntar este tema, bohemio. Bohemio de afición. Ok, ya está, bohemio de afición. Siguen llegando, dice. Sí, está medio nublado por la. Está bien, bien nublado. Dice: no te preocupes, aquí viene la 13, violenta, o el clima. Saludos, una rolita de calibre 50, cualquiera, porfa, saludos desde el portable 1482, alias el Cárcamo. ¿Por qué te dicen el Cárcamo? Ok, será por las aguas negras de parte del Cárcamo. Ok, una de calibre 50, cualquiera de calibre 50 es aquí. Este cerro, ¿qué cerro es? Se me hace que está en carretera este individuo. Sí, porque pues aquí cerca no hay cerros, veo un tremendo cerro, debe ser por allá por la ribera del río Hondo. Vamos a ver otro mensajito.
15: Acecha en tu ventana, George.

Acecha en tu ventana, George. Acecha en tu ventana. Ahí viene el aguacero. Oye, ¿me complaces con la de El Perro Negro, porfa? George, antes de que nos inundemos, ¿sale? Saludos para todos. Buenas tardes.

0: Para la dice, buenas tardes, mi George, por favor, puedes poner la rola El Error de un Padre de los Capos de México, gracias, que tengas una excelente tardecita. Tiene razón el Pegaso, sí está violento el clima, parece que va a venir un aguacero, así que precavidos, saquen los paraguas, los impermeables, abríguense porque viene la tormenta. Tiene mucha razón. Lo que pasa es que cuando yo llegué aquí a su casa Sol Estéreo estaba bien calmadito, estaba como sin novedad, pero ahorita como que ya cambió el clima. Los capos de México, este tema me la pidieron ayer, no, por cuestión de tiempo no la pude poner. El error de un padre. El error de un padre. Ok.
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0: Buenas tardes, amigo. Una rolita de Alfredo Olivas, El Precio de la Soledad. Gracias, saludos para tu persona allá en cabina.

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2: Exactamente, exactamente, las 3 de la tarde, 33 minutos. Seguimos aquí en Las Gruperísimas. Vamos a ver qué dice el Picapiedra.
3: Hola, ¿qué tal? Buenas tardes. Chaparrón por la parte, si se puede, una de mi banda mexicano, se puede por allá, unos bailes de caballito para andar en calorcito. Temado, Jorginho de nacimiento. Si se puede, si no se puede, pues la del chubasco. El chubasco, por favor. Mi amigo, Jorginho de nacimiento. Pares de sufrir, Jorginho.
2: Ok, el chubasco o una de mi banda, el mexicano. Saludos a al Picapiedra, que pues allá anda sintonizando. Dice, hasta me graba la parte donde dice la frecuencia en su estéreo 97.7. Aquí escuchándote, Chaparrín Colorado, al puro ciento, dice. Buenas tardes, otro mensaje. Buenas tardes, Chaparrón, ponme una canción, por favor, con la música romántica. Ah, con música romántica, porfa. Para Rosita, dedicada para Rosita, gracias.

Dice, no te espantes, mi chaparrín colorado, no te espantes. Buenas tardes. Dice, ¿sabes cómo se espanta la lluvia? Pues clavas un puñal en tu patio y ahí, bueno, se va la lluvia, se van las nubes de lluvia, las nubes grises. No sé si lo que se va es la lluvia o si se va el puñal, dice. Hay que enterrar un puñal en la tierra, chamacos. Ok, vamos a continuar, más musiquita. Por acá me pidieron algo de calibre 50. Aquí está calibre 50, mujer de todos, mujer de nadie.

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1: Y bien, ya regresamos, chamaco, regresamos. Muchos mensajes por este lado. Vamos a ver qué dice el auditorio.
2: Hagan un saludo al Patas Cortas 28 de Mandril 1243, que ya no ande de sapo. Ponle su rola, Hotel de Carretera.

George, un saludo para todos los 41 de Calderas, porque ahí sí son, casi todos son, en especial para el jefe de los 41, que es Lascano.

0: Y regresamos, dice, falsa alarma, mi George, ya se fue la lluvia, mira, ya se espantó, si es real, dice, si es real lo del puñal que clavas en la tierra, y dice, todo sea por evitar la lluvia, sí, afirmativo, mi George, afirmativo, ya se espantó la lluvia, ya se fue la lluvia. Vamos a ver otro mensaje de audio.
1: Excelente tarde, Jorginho. Excelente tarde. Pues ya hice eso que estás diciendo, Jorginho. Clavé a dos puñales por separado a mi reno y a Lascano. Pero 30 al casorio, ¿no? No funciona. Los dos puñales, dicen que uno, pero yo dos. Pero 7 con 1.4 no funciona. Y mejor me quité, me puse a modular 400 porque los puñales querían que los siguiera clavando más. No, 7 con 1.4.
0: Bravo, bravo. Bueno, ¿quién los entiende? Unos dicen que sí funciona y el Shakira dice no funciona, mi George, porque yo hice la prueba. No fue un puñal. Clavé dos puñales en la tierra y nada, y no funcionó porque sigue nublado y amenaza con llover. Vámonos rápidamente con el perro negro. El perro negro con el gran José Alfredo Jiménez.
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Exactamente, exactamente las 3 de la tarde, 45 minutos. Rápidamente, vámonos con mensajes porque, bueno, el tiempo apremia. Hola, buen día, dice Paula Gilbertona, para los miembros de los que andamos chambeando aquí en Bahía, dice, para todos los camaradas, para todos los cangreburgers, dice aquí. Chaparrín Colorado, ponme una canción de hombres dignos de este horario. Con la del Puño de Tierra de Don Antonio Aguilar.

0: 3:46 PM. Vamos a ver qué dice el auditorio.
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0: ¿Será? ¿Será que sí salen los cangreburgues, los cangrejos con este temporal? Yo creo que, bueno, no sé. Habría que checarlo. Vámonos con los Capos de México, de su disco Las 25 Más Buscadas. Aquí está, esto se llama La Niñita, pero subtitulado como el error de un padre. Aquí está, es un corrido.

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1: Hey, regresamos, mi gente, regresamos a Las Gruperísimas, 3 de la tarde, 53 minutos.

3:53. Recuerde, hoy sí tendremos, le recordamos que hoy sí tendremos variedades a las 5, porque hoy no va a haber noticiero. Por ahí me informa el titular que, bueno, por cuestiones personales no va a dar el noticiero hoy, no va a haber noticiero, pero sí tendremos variedades, así que tendremos el espacio de saludos más adelante a las 5 de la tarde. Así que a esa hora se pueden conectar de nueva cuenta, pedir sus rolas favoritas, sus temas favoritos de 5 a 6 en variedades, ¿ok? Mientras tanto, nos vamos, otro temita, El Precio de la Soledad, con Alfredo Olivas.

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2: Exactamente, exactamente, las 3 de la tarde, 57 minutos, ya nos vamos, mi gente. Aún me, bueno, me van a quedar varios temas pendientes, varios temitas pendientes, pero por, ya saben, por cuestiones de tiempo, pues no podemos poner todos los temas que nos solicitan. Vamos a despedir en esta ocasión con los cadetes de Linares, y para estar de ad hoc con el clima, vamos a poner esta que se llama El Chubasco. Con eso vamos a despedir. Vamos a ver el último audio que me llegó.
3: Asiento, asiento.
2: Al puro centavo, dice, al puro ciento. Saludos al Picapiedra. Saludotes, anda como siempre en sintonía. No deja de sintonizar esta estación, su estación favorita, porque aquí sí lo consienten. No como en otras que solo le prometen. Vamos con el chubasco, mi gente. Con esto nos vamos, con esto nos despedimos. Ellos son los cadetes de Linares. Y aquí se quedan con el chubasco. Nos vemos a las... Nos escuchamos a las 5 de la tarde en Variedades. Aquí se despide el Chaparrín Colorado. Hasta la vista, baby.

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0: 4 de la tarde con 12 minutos, 4:12 es la hora exacta.
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0: Sonora. 4 de la tarde con 14 minutos.

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1: ¡Atención! ¿Pensaron que nos olvidamos de ustedes? ¿Pensaron que no íbamos a volver? ¿A que no adivina quién regresó?

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1: Aquí estamos de nuevo. La lista va a callar. Ojo, Junior, tú sabes. Los cuatro.
2: 4:37 minutos.

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3: Ya son las 4 de la tarde con 45 minutos.

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0: Exactamente, exactamente. Ya a las 5:04 p.m. Bienvenidos a Variedades. Bueno, hoy pues estuvo de comisión nuestro compañero de noticiero y bueno, cuestiones personales. Nuestro compañero Gonzalo Hermosillo y bueno, hoy vamos a relevarlo con los saludos de Variedades. Así que ya lo saben, en esta hora de 5 a 6 vamos a transmitir saludos, complacencias como era antaño. Ok, así que ya lo saben, 983-83-238-85 a través del WhatsApp, que es el mismo número, 983-83-238-85. Algún tema, por acá ya empezaron a entrar los mensajes, los saludos. Y bien, vámonos rápidamente, vámonos recio con Jennifer López. Esto se llama Baila y Baila Conmigo.
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1: Exactamente, ya a las 5 de la tarde con 13 minutos, 5 con 3. Recuerda que estamos solo por el día de hoy con variedades. Y por acá dice George, pon la cobra con el tropicalísimo Apache. Saludos, bendiciones.
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1: Ok, igual por acá me pidieron el tema de Yo el Aventurero. Yo soy el aventurero con Pedro Fernández. Saludos para el Reno, que anda por allá por el rumbo por Santa Elena, algo así nos comentaba que iba a ir para Santa Elena. Dice, pon la de los lobos. La bamba de los lobos. O el aventurero, cualquiera de esas canciones. Bueno, vamos a poner esta del aventurero. Aquí está Pedro Fernández. 5 de la tarde con 14 minutos. Estamos en variedades con los saludos y las complacencias.

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5: Exactamente las 5:18. Estamos en saludos. En variedades, dice por acá, pone el secreto de Parchís. Porfa, George, saludos ahí en cabina, saludos a tu auditorio.

0: Vámonos con la cobra. Aguas con la cobra que te pica. 5 de la tarde, 19 minutos.
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1: Exactamente las 5 de la tarde, 22 minutos por acá. Bueno, no sé por qué me salió esta, si yo había programado esta de La Bamba con Los Lobos. Vamos a escucharla. Recuerda, números en cabina, 983-83-238-85. Saludos a mi tocayo George, que anda por allí, pues igual, detrás de la chuleta, detrás del bolillo. Ahora sí, por aquí ya tengo a Los Lobos, versión de Los Lobos. Esto se llama La Bamba.

0: Y vamos a continuar con más musiquita. Saludos a mi tocayo George, que anda igual tendido como bandido en las 400, anda igual persiguiendo la chuleta, que me pidió, bueno, la del músico chiflado, o cualquiera que esté buena, mi George, porque no soy tan exigente. Saludos a él, a mi tocayo. Bueno, tengo varios tocayos que nos sintonizan, pero nos vamos con Parchís. Me piden a Parchís y esto que se llama El Secreto.
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Exactamente, exactamente, ya a las 5 de la tarde con 34 minutos, 5 con 34 minutos, seguimos a través de variedades. Dice por acá, buenas tardes, Georgino do Nascimento, un gustazo poder escucharte a diario en tus programas, excelente, excelente programación. ¿Me puedes poner la rola, alguna rolita de los Acosta? No importa cuál, pero que sea de los Acosta, el grupo consentido de México. Vamos a continuar, y aquí está Baila, Baila mi mestiza.

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1: Y ya vamos llegando a la recta final de nuestro espacio Variedades. Bueno, lo retomamos el día de hoy, solo por hoy, porque me preguntaban, oye, ¿qué pasó con el noticiero? Y ya les comentaba, solo por hoy se interrumpió el noticiero. Mañana ya se va a transmitir en su horario habitual, de 5 a 6 de la tarde. Para los que me estuvieron preguntando. Y vamos a continuar ya llegando a la recta final. Dos temitas más y despedimos de esta manera Variedades. Por aquí me pidieron un tema de los Acosta. Y aquí está el grupo Consentido de México. Caprichos de mujer. Los Acosta.

Y ahora sí, nos vamos. El último corte musical de variedades. Y los dejo con Los Ángeles Azules. Esto que se llama Las Maravillas de la Vida. Gracias, bonita tarde para todos.

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0: 6 de la tarde con 11 minutos, 6:11, hora exacta.
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2: 6 de la tarde con 28 minutos.

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